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1: Exactamente las 22 horas con 55 minutos.
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2: Exactamente las 23 horas con 41 minutos.

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1: Porque recordar es volver a vivir. Luis Landis y Balbi el Chamaco. Para la historia. Dímelo, chamaco.

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1: Exactamente las 23 horas con 55 minutos.
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2: Exactamente las 0 horas con 20 minutos.

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1: Radio Compañía te indica la hora.
2: Exactamente, las 0 horas con 44 minutos.

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2: Exactamente, las 0 horas con 55 minutos.
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familia Pereira Leiva y para nuestro gran amigo Juan Pereira, allá en el cielo, primo. Y para nuestros abuelos, Rindolfo y Nostrosa y María Marín.

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2: Exactamente, la 1 de la madrugada con 23 minutos.

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2: Exactamente, la 1 de la madrugada con 42 minutos.
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5: Exactamente, las 2 de la madrugada con 24 minutos.

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2: Exactamente, las 2 de la madrugada con 42 minutos.

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2: Exactamente, las 3 de la madrugada con 22 minutos.

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2: Exactamente las 3 de la madrugada con 40 minutos.

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3: Exactamente las 4 de la madrugada con 20 minutos.

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2: Exactamente las 4 de la madrugada con 41 minutos.

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2: Exactamente las 5 de la madrugada con 22 minutos.

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2: Exactamente las 5 de la madrugada con 40 minutos.

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2: Exactamente las 6 de la mañana con 21 minutos.

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1: Exactamente las 6 de la mañana con 55 minutos.
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0: Radio Compañía te indica la hora.
1: Exactamente, las 7 de la mañana con 55 minutos.
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1: Dios en el cielo y las plantas en la tierra. Saludo cordial, hijitas, hijitos de mi corazón. 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Ponga mucha atención, hijitas, hijitos de mi corazón. Centro Botánico de Juan Taramacura. Tenga mucho cuidado, porque hay personas que están queriendo imitar a Juan Taramacura, sobre todo allá por las partes de La Serena. En esas partes hay una persona que está anunciando una farmacia con el nombre de Yerberito, tratando de confundir a la gente, porque yo inicio el programa con una entrada que se llama el Yerberito. Entonces tenga cuidado, no tengo nada que ver con esta persona, ni tengo farmacias allá en Serena. 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Entonces tenga cuidado, no me vaya a confundir con personas que aparecieron de la noche a la mañana. Mucho cuidado, Juan Taramacura, recuerde. No se olvide también que yo estoy todos los santos días a través de esta prestigiosa estación de radio. Me puede escuchar usted o en otras emisoras, que de pronto estoy a nivel nacional por todo Chile, personas que me escuchan en Vallenar, personas que me escuchan por esos lados también de Ovalle, de Cumbarbalá, de Illapel, de Salamanca, de Calera, de allá también de Curicó, de Talca, de Linares, en fin. 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Así que tengan cuidado con personas que quieren parecerse o quieren imitar a Juan Taramacura. No se dejen confundir por ahí, no se dejen ustedes engañar por ahí. De pronto estas personas le dicen que ellos son Juan Taramacura, o es del programa del Yerberito de Juan Taramacura, que no tengo nada que ver con ellos. Lo mismo hay un negocio que se llama así también allá en Vallenar, tampoco tengo nada que ver con estas personas. 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Hijitas, hijitas de mi corazón, ya sabe la dinámica del programa. Ponga un vasito de agua encima de su radio, porque al final hacemos la oración de los enfermos, hacemos la oración de estas personas que tienen quebranto de salud, de estas personas que todos los días amanecen con una dolencia. 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Hoy quiero compartir un WhatsApp que me lo envían de allá, desde Vicuña. Me lo envía el señor Héctor, me pregunta: Don Juan, ¿qué hago? Ayúdeme. Tengo problemas de gota, tengo problemas de acumulación de ácido úrico. ¿Qué planta me puede recomendar? Porque los dolores son fuertes, insoportables. Ayúdeme, porque tengo este problema. Bueno, mi querido señor, usted que me escribe de allá de Vicuña, de allá del Valle del Elqui, saludo cordial. Allá en Vicuña también estamos atendiendo. Ya ustedes saben que les voy a dar la fecha cuando voy a estar nuevamente ahí en Vicuña. Escúchame bien, la gota es una forma de artritis que se produce cuando se acumula demasiado ácido úrico. Ese ácido úrico se acumula mucho en la sangre. Este exceso forma unos pequeños cristales que se depositan en las articulaciones, especialmente en el dedo gordo del pie, aunque también afecta tobillos, afecta rodillas, las manos y los codos. Los síntomas, escúcheme, suelen aparecer de forma repentina: dolor intenso, inflamación, enrojecimiento, sensación de calor en la articulación afectada, y muchas personas describen el dolor como fuerte, incluso insoportable. Es algo realmente delicado, mi señor, lo considero, porque estos dolores son fuertes. Escúcheme bien, hay plantas que le van a ayudar para esto, hay plantas. Por ejemplo, la cola de caballo, también puede utilizar el apio, también puede ser una planta que se llama la ortiga, y asimismo el diente de león. Estos son plantas que le van a ayudar para que usted haga infusión y pueda usted calmar estas dolencias, porque estas plantas, si usted las consume en infusión, le va a ayudar mucho para este problema de la gota, porque estas plantitas tienen propiedades antiinflamatorias y depurativas. Ahí le doy estos nombres, búsquelas, hágase infusiones con estas plantas, y que Dios me lo bendiga con ese problema de la gota.
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1: 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Mucho cuidado, no se deje confundir con estas personas. Hijita, hijito de mi corazón, tome el vasito de agua que usted puso encima de su radio durante este tiempo que transcurrió el programa. Agárrelo con la manito derecha porque vamos a hacer la oración de los enfermos. Si hay dolencias en su mismo cuerpo, usted que me está escuchando, caballero, señora, señor, si usted tiene un familiar en una cama de su hogar allá o en un hospital, tiene cáncer, son personas ya desahuciadas por la ciencia médica, usted tiene algún problema en este momento de amor, de económico, el problema que usted tenga, vamos a hacer la oración con mucha fe. Vamos a repetir: San Juditas Tadeo, patrón de los casos difíciles, camina por mi casa. llévate mis enfermedades y mis preocupaciones. Aleja a mis enemigos visibles o invisibles. Protege mi familia. En el nombre de Jesús. Amén. Amén. Tómese el vasito de agua. Mañana será otro día. Mañana va a estar nuevamente Juan Taramacura con ustedes.

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2: Radio Compañía te indica la hora.
3: Exactamente las 8 de la mañana con 22 minutos.

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0: Queridos amigos, los dejo con este testimonio cargado de amor familiar.
1: Quiero dar las gracias desde el fondo de mi corazón por todo lo que ha pasado este último tiempo. Mi marido estaba muy enfermo y gracias a la oración, en ese momento que lo estaban operando, no lo iban a operar, lo iban a cerrar. Pero por esa oración de ti, hermanito, él, el doctor, palabras textuales, dice: no sé por qué seguimos escudriñando en ese cuerpo y logramos sacar lo malo. No todo, mi marido va a seguir viviendo. Gracias, hermanito.
2: Yo soy el hijo de la persona que acaba de hablar y siempre he tenido muchas diferencias con mi padre. Pero tengo una sola cosa que decir. Lo único que me importa es que él se mejore y que esté bien y que siga con nosotros. Gracias.
0: ¿Creíste, amigo mío, que a lo mejor en este momento, en este intertanto, no había solución? ¿Pensaste a lo mejor una mala noticia cuando vieron al médico?
2: La verdad es que nunca tuve la certeza de que la respuesta fuera buena. Tenía dudas y bueno, la verdad se ha dicho que mi mamá no me quiso contar todo en un principio, pero finalmente lo tuvo que hacer. Pero siempre tuve dudas, la verdad, nunca estuve seguro.
0: Dios los bendiga.
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0: Muchas personitas me llaman para decir: chamán, los chamanes del doble poder me preguntan que cómo hacemos las ritualizaciones, que cómo hacemos los trabajos de salud, suerte, amor y prosperidad, todo, en fin, cualquier ritualización. Pues les voy a explicar en estos momentos cómo las hacemos. Cuando llega aquí una personita, lo primero que hago es tirar la patica de la cachicamo, pata de cachicamo, la colita de cachirre y la hueso de guache, que es muy importante. Cuando ya tiro esto, miro a la persona, miro las ventanas del alma, que son los ojos, para poder determinar qué está pasando con su vida, con su cuerpo, con su alma y con su espíritu, que es muy importante. ¿A qué vibración hace esta persona? ¿En qué estado está su aura o astral? Y así vamos a ver si tiene alguna enfermedad, que llegan muchas personas con enfermedades terribles, pero aquí tenemos la sanación y cura. No para todo, porque no somos, que digamos, milagroso en su totalidad, que vamos a curar una enfermedad, y no prometemos nada. Aquí nosotros somos muy serios y les decimos a las personas si podemos esta enfermedad, porque hay enfermedades terribles que a veces ya son incurables, ya están muy crónicas y muy agudas, pero nosotros somos tan sinceros que decimos: esa no la podemos curar, así somos nosotros. Y también le decimos: esa es curable. O de pronto que hay algún espíritu por ahí intercediendo para que una persona se crezca esa enfermedad y se le vuelva así crónicas y agudas. Pero en estos momentos vamos a pasar a una llamada en vivo y en directo. Inchirigaibón Arachin, ¡alo!
4: ¡Aló!
0: Bienvenida al programa. ¿De dónde me llama?
4: De Recoleta.
0: De Recoleta. Un saludo para todas las personitas en Recoleta. Bueno, mi viejo querido, regáleme su fecha de nacimiento.
4: Sí, para un...

0: Un hijo.
1: ¿Quiere preguntar por un hijo?
0: Sí, el 12 de agosto de 55.
1: Uy, hermano civilizado, le digo una cosa. Aquí yo estoy viendo que usted nunca le dio este ejemplo a sus hijos, pero estoy viendo vicio, estoy viendo licor, estoy viendo en este momento... Hay un hijo de usted que está metido en el alcohol, ¿verdad?
0: Sí, es alcohólico.
1: Ah, para que se dé cuenta de que no me puedo equivocar. ¿Cuánto tiempo lleva él metido en el licor?
0: Años. De año que ya he metido en el trago.
1: Hermano civilizado, yo le digo una cosa, tráigame usted una fotografía de él, una prenda de él.
0: ¿Ya?
1: ¿Usted ha escuchado testimonios de personitas que estaban metidas en el licor y hoy en día se han alejado?
0: Sí, sí lo he escuchado.
1: Sí. Ah, bueno, hermano mío, porque lo que yo digo acá en la radio lo pruebo con hechos, no con palabras. ¿Qué le quiere decir usted a todas las personitas que lo escuchan, a toda la familia chilena, a los hombres, las mujeres que lo están escuchando en este momento?
0: Que llamen todo lo que usted dice es la pura verdad. Actualmente lo que me dijo es cierto.
1: Eso es muy importante, que sigan llamando. Llamen, llamen todas las personitas, estén atentas, escriban para poderlos orientar. Todos estos tipos de espíritus que yo le digo a las personas, a veces se tienen que cuidar. En la casa tiene que permanecer ustedes con una habitación limpia. El espíritu siempre se amaña y está presente donde está el mugre, donde está la basura espiritual. Ellos se meten ahí. Hay personas muy débiles de los miembros de la familia y el espíritu siempre encuentra esa debilidad en la cual entra al cuerpo y al alma de esta persona. Hay personas que están muy empotradas por espíritus negativos, pero para eso ustedes en la casa tienen que hacer muchísimas cosas. Yo les voy a dar un ejemplo. Ustedes pueden conseguir un cuchillo con un mango blanco, donde está el cuchillo con mango blanco, y que sean acero. Ojalá si lo pueden traer a la consulta, yo se lo entrego totalmente rezado. Lo traen aquí, yo se lo rezo para que esté protegida su vivienda. Eso ya es para el espíritu maligno, el espíritu que daña a todas las personas, el espíritu que está siempre presente para hacer el mal. Pero en estos momentos vamos a pasar a otra llamada aquí en línea, en vivo y en directo. Inchiriga y Bonarachín. ¡Aló!
2: ¡Aló!
1: Buenos días, amiguito. ¿De dónde me llama?
2: La calle Independencia.
1: ¿Qué le gustó de este programa?
2: Que usted le ha dicho a la gente que lo que ellos les pasa, bo. Que confía, por eso llama, bo.
1: Y usted ahora lo va a comprobar.
2: Yo espero que sea así, porque yo le creo a usted, porque he escuchado ya hartas versiones, hartas cosas y hartos testimonios.
1: Bueno, y ahora lo va a comprobar. Regáleme su fecha de nacimiento.
2: El 22 de febrero del 50.
1: Del año 50. Un hombre casado. ¿Cuánto tiempo lleva casado?
2: 34 años.
1: Deme la fecha de nacimiento de la esposa de usted.
2: El 6 de enero del 43.
1: Ay, Virgen Santísima. Aquí estoy viendo, hermano mío, que tiene que tener cuidado, porque veo malos vecinos a su alrededor. Veo gente cochina, gente mala, que usted lo ha querido ver con una mano adelante y otra atrás. Tiene que cuidarse usted de una persona de nombre Luis. Hay un hombre de nombre Luis y hay otro que lleva por nombre Juan.
2: Ya, ese Juan más o menos puede ser que yo conozco, o sea que lo ubico y quién puede ser.
1: Por algo le digo, porque aquí veo, hermano mío, que Luis es el brujo y el que mandó a hacer esto es Juan. Perdone que sea directo y sincero, pero aquí veo que la casa está cargada. A la casa de usted le tiraron cochinadas y porquerías. Por eso usted en esta casa, en este hogar, no aspira a la paz, no aspira a la tranquilidad. Y no solamente eso, sino que a usted a veces le vienen unos dolores muy fuertes en la cabeza. ¿Lo ha notado?
2: Sí.
1: De pronto esos dolores bajan y le pegan en la parte de una patica. ¿Es la derecha o la izquierda?
2: La pierna izquierda.
1: Y muchas veces para tener relaciones con su esposita, hay veces que usted se siente agotado, cansado.
2: Sí.
1: ¿O me va a decir que soy mentiroso?
2: No, sí es cierto lo que me dice, porque no, yo no estoy comprobando lo que me está diciendo usted, ¿no? O sea, faltaba alguien que supiera como usted y para comprobarlo.
1: Hermano civilizado, usted tiene que venir a mi maloca urgente porque hay que hacer una limpieza, una purificación. Y le voy a decir algo más. Cuídese usted porque veo la casa cargada. ¿Usted alguna vez ha encontrado algo en su casa, en su maloca, que le hayan tirado?
2: Mire, todos los años yo me subo arriba del techo, hasta Carigo. Y para el lado de la vecina, en el techo arriba, siempre hay cosas derretidas como de carne. Y no creo que sean los gatos que lleven para arriba carne.
1: ¿Pero ha encontrado alguna vez así como un mono amarrado?
2: Una vez encontramos aquí en el portón una cuestión. Y yo la envolví y la quemé y la tiré al río.
1: Por algo le digo, porque veo que lo están trabajando con fetiches, con trabajos de brujería fuerte.
2: Sí, más o menos yo calculaba algo así, porque no es normal lo que pasa aquí.
1: Y con la fecha de nacimiento de su esposita, también veo que ella está mal de salud.
2: Sí.
1: Cuénteme una cosa, ¿adentro de la casa usted siente ruidos extraños?
2: Se cierran las puertas, se abren solas, se siente el ruido. Veo cruzar personas.
1: Ay, Virgen Santísima. Urgente, lo espero en mi maloca. ¿Qué mensaje le quiere dar usted a todos los incrédulos?
2: Es verdad, pues, o sea, yo tenía altas dudas y hay personas a mi alrededor que tengo dudas, muchas dudas.
1: Le dije la verdad.
2: Sí.
1: Un abrazo.
2: Ya, gracias.
1: Es muy importante que sigan llamando a todas las personas, estén atentas ahí a todos estos consejos, a todas estas orientaciones que yo les estoy diciendo en estos momentos. Los espíritus malignos, ya saben, con el cuchillo de mango blanco, pero tiene que ser este cuchillo totalmente en acero. Ustedes los dejan al lado del velador ahí y siempre mantengan la Biblia al lado y un vaso de agua bendita y verá cómo el maligno, los malos espíritus, serán cortados con este cuchillo. Esa se llama la orden de San Cipriano. El gran cuchillo de San Cipriano, cuando lo colocan, ahí se siente, porque será apuñalado el espíritu negativo, será cortado y no puede entrar a la habitación, no puede entrar en el alma de la personita a hacer cualquier daño. Aquí no permanecemos en el hogar y no mantenemos sino espíritus de luz. ¿Cuál es el espíritu principal? El Espíritu de Dios, el Espíritu de nuestro Señor Jesucristo, es el único que tiene poder en todos los hogares.
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3: 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Esperamos volver a estar con ustedes en una nueva emisión. Dios los bendiga.
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0: Radio Compañía te indica la hora.
1: Exactamente las 8 de la mañana con 55 minutos.
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0: días, bueno, buenos días. ¿Cómo están? Muy buenos días, estimados auditores de Radio Compañía 107.5. Ya estamos listos para comenzar una nueva semanita de programa a través del 107.5 de la frecuencia modulada. También nos puedes escuchar a través de la app de Radio Compañía FM. Sí, pues así tal cual nos puedes escuchar. Descargue la aplicación ahí en su celular, Radio Compañía FM. Y recuerde que también estamos a través de la página web Está Buena la Radio. Está Buena la Radio. Y a esta hora de la mañana también nos puedes escuchar y ver a través de TikTok. Estamos transmitiendo en este momento a través de la página de TikTok El Regalón del Valle del Elqui. Oye, espero que hayan tenido un buen fin de semana. XL. Oye, tienen buena suerte los estudiantes. Justo un fin de semana largo en vacaciones. Oiga. Ah, poesito, poesito. Se perdieron un feriado. Oye, así que un gran y cariñoso saludo para todas las dueñas de casa que a esta hora de la mañana nos están escuchando, tal vez preparando el desayuno, pensando qué hacer de almuerzo. Oiga, para el día de hoy tengo una receta espectacular, así que si ustedes no se quieren quebrar la cabeza porque se chuta, los cabros son regodiones que la miércale. Si ustedes no quieren pensar, yo les puedo dar una receta espectacular que tengo para el día de hoy. Un almuerzo, pero bueno, bueno, bueno. Así que, si ustedes me quieren hacer caso, ya. Si no hayan que cocinar, me avisan nomás, yo les mando la receta, se las damos al aire. Sí, se las doy al aire la receta. Muy buena la receta, muy buena, muy buena. ¿Cómo estuvo el fin de semana? ¿Descansaron o no descansaron? Oye, le mando saluditos grandes también a las asesoras del hogar, también a todos los emprendedores y emprendedoras que luchan, que trabajan día a día ahí en sus pequeños emprendimientos. Para los feriantes, para los crianceros, para los adultos mayores, saludos también para usted que trabaja en la locomoción colectiva, para los conductores de aplicaciones, para los amigos ahí que trabajan en la construcción, para usted que trabaja en minería, para usted que trabaja en venta, en reparto, en transportes, para usted que trabaja en algún almacén, en algún mini market, en algún supermercado, en alguna ferretería, en alguna panadería, tal vez en algún taller mecánico, en algún local de comida rápida o de comida lenta. Y como diría mi abuelita, en algún kiosco. A usted que trabaja en algún centro de distribución, a los amigos ahí que trabajan en mantención de plazas, áreas verdes, a los que lo andan pillando. Y por supuesto, las bendiciones que están de vacaciones, les saludamos también, por supuesto. ¿Ya? Y de manera muy especial, como cada día, vamos a saludar y dedicar nuestro programa a todas las personas que están pasando por algún momento difícil, problemitas de salud, tal vez, gente que está sin trabajo, gente que ha perdido algún ser querido, gente que tiene algún familiar postrado, o usted que está postrado ahí, no está escuchando, hay gente que tiene, bueno, distintos problemitas, ya sea de salud, económicos, familiares, y realmente la están pasando mal, así que para todos ustedes le mandamos todo, pero todo el ánimo. Un abrazo grande, un aplauso grande y echarle para adelante nomás, pues sí. Señoras y señores, vamos a habilitar rápidamente el WhatsApp de la Radio Compañía, el más 569-6160-5047.
1: Ya está listo.
0: Sí, sí, sí.
1: ¿Tienes saldo tu teléfono?
0: No, no, no.
1: ¿Ya lo cargaste lo suficiente?
0: No, no, no.
1: Ok, perfecto.
0: No, no, no, no, no, no, no.
1: Comencemos.
0: Comencemos. Ya, señoras y señores, comenzamos. Vamos a ir saludando a quienes nos dejan saludos por TikTok, también a quienes nos saludan por ahí por el WhatsApp. Saludos para mi gran amigo Pedro Araya González, ahí que lo está saludando por TikTok. Para la señora Lali Almendares también. La señora Manuela Cortés, también para Miguel, que lo está saludando ahí por TikTok. para mi tocayo José. ¿Cuál José? El que está por TikTok, pu. Ya, vamos con más saluditos por acá. Nos saluda la señora Rosita Álvarez. ¿Cómo está, señora Rosita? Desde Calingasta saludándonos. Dice, hola, buenos días. ¿Cómo está? Saluditos grandes para usted, porque todos los días está ahí la sintonía a través de nuestra página web. Que tenga una muy buena semana, señora Rosita Álvarez. Por acá nos habló Luis Miguel Rojas, mi gran amigo Luis Miguel. Muy buenos días, José Luis Regalón del Valle del Elqui. Que tengas un excelente inicio de semana y una buena jornada laboral. Saluditos a mi caso, que haya pasado un excelente fin de semana con Pita. Eso es todo, bueno, el fin de... Saludos grandes para usted igual, mi gran amigo Luis Miguel, más conocido en la radio como El Sol de Cere. Luis Miguel. ¿Quién más está por aquí? ¿Cómo, oiga, amigo, cómo le fue en las carreras, pues? A su hijo ahí, güey. ¿Cómo estuvo ahí en los resultados ahí en Guachalalume? Por acá nos saluda también la señora Manuela Cortés. Dice, buenos días, Regalón. Un gusto escucharlo después de este fin de semana largo. Que sea un bendecido martes para todos. Está buena la radio. Gracias, pues, señora Manuela. Igualmente usted, que tenga una muy buena jornada y excelente semana también. Saludos grandes para usted, que lo escucha ahí en el sector de Graviela, dijo mi abuela. Porque el sector se llama Gabriela, pero mi abuela dice Graviela. Graviela, niño, Graviela, Graviela. ¿Dónde vive don Graviel y don Erto? Ya, y también saludo ahí para don Alejandro Estea, pues para su esposo ahí, que siempre nos están escuchando. Ya, ¿qué más está por aquí, amigo Eric? Oye, en TikTok tengo 9000 conectados y todavía nadie me saluda. Por acá nos saluda el amigo Eric, de El Doctor de Camiones. Dice, buenos días, saludos a todos los bombeyos. Dice, saludos al Wilsao y al Luchao. ¿A don Luchao? Que sea una buena semana. El Chacal está lavando la losa a esta hora. Excelente, pues muy bien. Más raro, más rato llega con su vaipa. Mire, menos mal que no como esas cosas yo. Si no, dejo el programa botado y me voy para allá. Oye, saludo para el amigo Peter ahí, que ahí nos está saludando. Por fin se dignaron a saludarme. Los maleducados nos saludan. Por acá saludo para el Vladi Portilla. Dice, saludos desde la perra del norte, Antofagasta. Nos está saludando ahí por TikTok el Vladi. Que tenga un buen día, amigo mío. Saluditos. Vamos con más reportes por acá. Don Jorge, ¿cómo le va, don Jorge? Buenos días, que tenga una muy buena jornada, buena sintonía. Gracias, don Jorge, usted igual, que tenga una excelente semana, pues. Saluditos grandes. Hoy desde Linares también nos está sonando JP. Saludos para JP desde Linares. Saludos, muchas gracias por dejar su saludito ahí a través del TikTok. Ya, ¿qué más tenemos por acá? ¿Más reportes? ¿Estaríamos ok? ¿Estaríamos listos? Ya, qué bueno. Saludos para todos, gracias por la buena onda. Gracias, y como les dije hace un ratito, si no tienen en mente qué van a cocinar para el día de hoy, no se complique, yo le puedo dar la receta del día. Sí, se llama la receta sabrosona. Usted me dice, quiero la receta, y usted va a escuchar la receta aquí en la radio Compañía FM. Está buena la radio. Comenzamos con la buena música en 3, 2, 1. Recibimos esta portada musical. Y la palma se arriba. Aquí están los charros del Valle del Elqui. Esto es original.

Hola, ¿cómo están? Por aquí les habla Javier J, vocalista de Los Charros del Valle del Elqui, y el día de hoy le quiero enviar un gran saludo al regalón del Valle del Elqui, José Luis Rojas, en Radio Compañía 107.5 FM. Así que un gran saludo, un gran abrazo para todos, y acá les dejamos esta linda canción con mucho cariño.

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1: Hola, hola, ¿cómo están mis grandes amigos de Radio Compañía FM allá en el 107.5 en La Serena, Coquimbo? Bueno, en Pan de Azúcar, en el Valle Belén, en Pelícana. Un gran abrazo para ustedes de parte de Christopher, animador de Coqui, toda la banda tropical de Vallenar. Un gran saludo a todos los que escuchan Radio Compañía en el 107.5 FM. Un abrazo de parte del rey de la cumbia tropical ranchera, Coqui, y toda la banda tropical de Vallenar. Saludos.

Banda tropical en nuestra portada musical, y anteriormente escuchábamos ahí a los grandes amigos de los Charros del Valle del Elqui. Oye, saludito, hablando de los Charros, para una de las voces ahí de los Charros, de mi amigo Javier, que nos escucha por allá en su barbería en Lambert. Así que un saludo grande para mi amigo Javier J, una de las voces de los Charros. Hoy, hablando de Lambert, también quiero mandar un saludito. El fin de semana estuvimos trabajando ahí con los poderosos Ángeles Buenos, sí señor, ahí en el sector de Lambert, así que un saludo grande para, había muchos auditores ahí, así que saludo para el chiquillo de la ferretería MIC, para el gran Chicho Galvez. Oiga, él escuchaba la radio de siempre, pero no sabía que era Yul que hacía programa. Me dijo, usted el que habla harto, me dijo. Usted el más serio de la región. El mismo, dije yo. Así que un saludito grande ahí para el amigo Checho Galvez, que tuvimos el placer de conocerlo. Ahí compartiendo en un evento privado ahí en el sector de Lambert. Así que él nos escucha todos los días en su camión. No sé dónde trabaja, pero nos escucha todos los días en su camión. Así que un saludito grande ahí. Un gran persona, gran amigo ahí. Un poquitito de pocas palabras, ¿no? Medio calladito, ¿no? Va Checho Galvez, pero ahí le sacamos algunas palabras, ¿no? Dijo, voy a... Ay, si tuve como una alarma, porque dijo, pobre que no me salude el día martes, pobre, dijo. Así que un saludito grande para el amigo Checho Galvez, también para el amigo Orlando, ahí el jefe de Robertito Cortés, que a esta hora de la mañana también nos está sintonizando, ¿ya? Por acá tenemos más saluditos. El amigo Luis Miguel dice, excelente amigo, salió primero en ambas. No, espectacular. Máquina ahí, el hijo de nuestro amigo Luis Miguel. Luis Rojas Junior, el más rápido. Excelente amigo, felicitaciones. Oye, por acá tenemos saluditos desde Santiago. Marcos dice, buenos días, saludos desde Santiago. Un saludito, José Luis. Le manda Marco y Víctor de los RBL. Saludos para los chiquillos ahí de la cuadrilla de los RBL, que están trabajando por allá por la región metropolitana a esta hora de la mañana, escuchándonos a través de nuestra página web. Saludos grandes, amigos míos. Oye, por ahí nos están saludando desde Rancagua también la señora Angélica Vargas, nuestra gran y fiel auditora, que está vacacionando por ahí por la región del Libertador Bernardo Higgins. Así que ahí nos está saludando por TikTok. También para la Mari, que nos está saludando desde la localidad de Viñita Alta. Y también para Rosa, que nos está saludando desde Pucón, ahí a través del TikTok. Por acá tenemos más saluditos. Don Juan Antonio Tillo, buenos días, amigo Regalón del Valle, que tengas un feliz martes y un buen programa. Acá escuchándolo otro día más, está más helado. ¿Qué dice? Y está más helado que dormir dentro de un congelador. Saludos, que tenga una buena semana y una buena. Está buena la radio. Gracias, amigo Juanito. Hoy sí está muy, pero muy helado. Acá en Júpiter teníamos 4 grados. Recuerda que el estudio 3 está ubicado en Júpiter, esquina Neptuno. 4 grados hace un ratito, así que está helado que está ahí, Juan. Oye, y ya va a llegar julio. Va a llegar julio, el día de miércoles llega el julio. Lo vamos a esperar con alfombra roja al julio. Oiga, amigo Juanito Antonio Tello, que tenga una excelente semana también. Pues gracias por estar siempre ahí, la sintonía de la radio Compañía FM. Saludos grandes esta hora de la mañana para nuestros auditores que nos escuchan por ahí por el sector de Pinamar, Los Torreones, sector de la Compañía Baja, sector de la Caleta San Pedro, por ahí por Juan Soldado, la Punta de Teatinos, sector de la Rayán Costero, por ahí por la Cuesta Porotito, el sector de Quebrada La Varilla, el Cacique, el Toqui, los Llanos, el Olivar, el Brillador, el Tofo, Villa El Parque, Villa Lambert, Villa El Romero, para nuestros auditores que nos escuchan ahí en el sector del pueblo de Xilón, de La Serena, Xilón, por ahí por Avenida Lomo de Toro, Paradero 1, Paradero 3, por allá por el sector del Paradero 12, por allá por el Paradero 34, por el Paradero 38, nos escuchan allá en el pueblito del Amber, también a través de nuestras plataformas digitales, por ahí por Los Pequeños, Los Azulillos, Santa Gracia, El 22, a través de nuestras plataformas. También ahí en el sector del Fondo Coquimbito, por ahí por Coquimbito, sector del Fondo Loreto, Alto al Sol, Punta de Piedra, Las Rojas, el sector de Graviela, dijo mi abuela, por ahí por el sector de El Rosario, también ahí en La Estrella, por Quilacán, ahí en Algarrobito, en Quebrada de Monardes, por ahí por Lomas de Monardes,
sector de los bajos, de los bajos, de Alfalfares. También ahí en Bellavista, ahí en Ceres, en La Antena, La Florida, Alfalfares, por allá por el sector de Serena Centro, por ahí por La Pampa, Vista Hermosa, Villa El Indio, El Agrado de Peñuelas, ahí en Tierras Blancas, Bosque San Carlos, Barrio Industrial, San Ramón, en Huacha, La Lume, nos escuchan por ahí por el sector de La Cantera, Talinay, por allá por Punta Mira Norte, El Sauce, Sin de Ampar, por ahí por San Juan, El Baquedano, la parte alta, Coquimbo Centro, también tenemos auditores a través de nuestras plataformas digitales, por ahí por el sector de Pan de Azúcar, Tres Villas, Nueva Vida, San Rafael, Cruz de Caña, El Carmen, en Cerrillo, La Vuelta, El Martillo, ahí en Quebrada de Martínez, El Peñón, El Manzano, La Cortadera, en Guayacán de Tambillos, Tambillos, Las Barrancas, y por allá va, por la localidad de Las Cardas. Hasta ahí no, se me acabó el combustible. Me cansé. Ya, vamos a la música, señoras, señores. Gracias a todos ustedes por estar ahí, la sintonía y ser parte cada día de nuestro programa, Las Horas Más Sabrosonas, el matinal más serio de la región de Coquimbo, según la última encuesta, Archipiélago.

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1: Oye, vamos a dar un cariñoso saludo al regalón del Valle del Elqui, de parte de los Llaneros de la Frontera, Carlitos Huerta y toda mi banda. Un saludo grande y todo el éxito del mundo.

0: Ahí estaban los llaneros de la frontera. Seguimos con buena música, música de la cuarta región, porque si es de la cuarta es bueno. Desde el puerto de Coquimbo, escuchamos Sin Lado Izquierdo junto al grupo Al
1: Invitado.

Grupo Alba Cudaya. Son las 9 de la mañana con 42 minutitos. Estamos en vivo haciendo las horas más sabrosas acá en Radio Compañía FM. Está buena la radio. 107.5 FM, Radio Compañía FM, también la aplicación, la apps para que usted la descargue en su celular. Y también está la opción de escucharnos a través de nuestra página web, Está Buena la Radio. Ya a esta hora de la mañana, también transmitiendo por TikTok. Oye, saludos para mi gran amigo Nivaldo Cortés. Dice, en La Corina con Yayito Rodríguez, dice, escuchando y conectado ahí a través del TikTok. Así que un saludo grande ahí para mi gran amigo Nivaldo. Cómete una hamburguesa. Saludos grandes para mi gran amigo ahí, pues, que está en la sintonía. Oiga, quiero mandar saluditos grandes ahí para don Luis Salino Pizarro, para la señora Adelaida, para la señora Nenita y don Gustavo Galloso. Saludos grandes para ellos, que tengan una excelente semana. También saludos para don Jorge Castillo. Saludos grandes para mi gran amigo ahí, pues, que está en la sintonía. Oiga, quiero mandar saluditos grandes ahí para don Luis Salino Pizarro, para la señora Adelaida, para la señora Nenita y don Gustavo Galloso. Saludos grandes para ellos.

A Don Vladi, para Don Américo, para los amigos de Áridos Aconcagua, para los muchachos de la empresa Unicón, también saludos para mi gran amigo el Nico Contreras. Saludos grandes para ti, Nico, para los chiquillos ahí de Buses Flex, que nos escuchan ahí en Terraporto y también ahí en las alturas del Cerro Pachón a esta hora de la mañana. Para los chiquillos de Unicón, para el amigo Pedro y su familia que nos escuchan por ahí por el sector de Las Greditas. Para la señora Jimena Santander, saludos también para Lolito que nos escucha por ahí por la calle Bolivia, para la señora Erika Silva, para la señora Anita Pastín, para los amigos que nos escuchan ahí en la estancia El Zapallo, la familia Salinas, para la prima Erika Rojas, también ahí que nos escucha todos los días en el sector de las compañías, para el Chinaco también y la señora Clara, fieles auditores. Y hace un ratito lo saludé y lo vuelvo a saludar ahí para el amigo Checho Galvez, que nos escucha todo, pero todos los días, y también ahí para el amigo Orlando, grandes y fieles auditores. Dice por acá el amigo Nivaldo, un saludo para amigo para el Vladimir, el come burro de Unicón, de parte del Nivaldo, el come hamburguesa. Ya. Saludos grandes ahí para los chiquillos ahí de la empresa Unicón que lo escuchan todos los días, ¿ya? 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
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A ver qué más tenemos por acá. Más saluditos aquí en nuestro WhatsApp. Juanito Araya nos está saludando. Buen día, regalón. Bendecido martes. Un abrazo para usted igual. Mi gran amigo Juanito Araya, conductor del Móvil 8.

de la línea 28. Saludos grande, amigo mío. Que tenga una excelente jornada, una excelente semana también. Y por acá tenemos otro saludito ahí, la señora Pilar. Dice, saludos, que tenga una linda semana, está bueno en la radio. Nos saluda ahí. Y la señora Pilar desde el sector de Ceres, ahí en la sintonía todos, pero todos los días. ¿Ya? Oye, para todos ustedes, muchas gracias por ser parte de nuestro programa, de nuestro matinal acá en la Radio Compañía. Gracias, gracias, gracias, gracias, gracias. Vamos a continuar con la buena música, señoras y señores. 9:49. Oiga, recuerde que luego de la pausa entramos de lleno ya con el espacio de los avisos gratis, avisos económicos. Así que si usted tiene algo para vender, algún, por ejemplo, va a vender algún mueble, va a vender el refrigerador, la cocina, va a vender su vehículo, va a renovar su o desea arrendar su casa o departamento, tiene alguna actividad benéfica para algún vecino, alguna actividad solidaria, algún bingo, alguna lotería, algún platito único, alguna información importante para su comunidad, para su institución, para su junta de vecinos, para su club deportivo, ya. Cualquier ratito de utilidad pública también estamos disponibles ahí para que usted nos envíe nomás a nuestro WhatsApp, ya la información clarita, llegar y leer, ya no estar imaginándome nada, será así o no será así. Usted nos manda clarita la información. Y lo otro, si usted en días anteriores ha pasado alguna visita y aún está disponible, nos escribe ahí, sigue disponible y nosotros se lo reiteramos sin ningún problema, al contrario, con gusto reiteramos ese aviso económico. Oiga, datitos de trabajo también, si usted busca trabajo o necesita ofrecer algún puesto laboral, también ahí puedes mandarnos su mensajito. Luego la pausa, entramos de lleno ahí con el espacio de los avisos gratis, gratis, gratis, donde se vende todo barato, barato, barato. ¿Ya? Señoras y señores, 9:51, aquí está lo nuevo de los rancheros de Chile, en Compañía FM, está buena la radio.

Carlos Antonio por acá, voz de tu grupo Rancheros de Chile, y quiero enviar un gran saludo para el regalón del Valle del Elqui, nuestro querido amigo José Luis Rojas, en la Radio Compañía 107.5 FM. Acá le dejamos lo nuevo de tu grupo Rancheros de Chile.

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1: Exactamente las 9 de la mañana con 55 minutos.
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0: Estamos de vuelta. Ya son las 10 de la mañana con 7 minutitos. Hemos volvido. Estamos al aire, por supuesto. Estamos al aire. A través de Compañía FM Estampuina, la radio. Oiga, a esta hora quiero mandar un saludito grande, grande, grande, grande, grande del porte de un buque. Del porte de un membrillo. Para todos los amigos ahí de la locomoción colectiva, son grandes y filas auditores, así que le mando un saludito ahí para... ya, voy a poner más serio. Un saludo grande para los amigos de la línea 44 y la línea 21. Ellos son del sector de Tierras Blancas en La Serena. También para los amigos de la línea 45, la 22, la 29, la 23, la 7, la línea 28 y también la línea 39 del sector de las compañías. Especialmente ahí la 39 para mi gran amigo Gera La Voz y también para Juanito Araya, conductor del móvil 8 de la línea 28. Saludos grandes esta hora de la mañana también para los amigos de la línea 70, Bosque San Carlos, La Serena. Para los amigos de la línea 51, Tierras Blancas, Coquimbo. También para los amigos de la línea 1, 71 y la 36 del sector de La Antena, La Florida. Especialmente ahí para mi gran amigo Sebastián Ricardo, conductor del móvil 111 de la línea 36. Así que para el amigo del conductor del móvil 111, lo saludo entonces. También saludos para los amigos de la línea 30 y la 35, sector de Vista Hermosa, Villa El Indio. Para los amigos de Lizanco, Licer, Colinco Sur, para los conductores de buses eléctricos. Hoy saludos grandes para el amigo Copao, el amigo Copao, conductor del de Linco Sur, que tiene como 150 años trabajando ahí. No, 145. Me peleé por sí. 145 años ahí trabajando en la. De antes que se llevara Lianco, ya el Copao ya trabajaba ahí. Ya, así que saludos grandes para el amigo Milton Acevedo. Saludos también para los amigos ahí de los conductores de aplicaciones, para los taxistas, también ahí para los amigos de la empresa Transporte Cielo Azul, que salen desde la Recoa hacia el Valle del Elqui. También para Jaimito de la Barca Trans, que va con el recorrido desde La Serena hacia el sector de Lambert, pasando por Avenida Lomo de Toro, obvio. Ya, también saludos para los amigos de la línea azul. Es una de las líneas de colectivos desde La Serena hacia Vicuña. También para los amigos ahí de Ancerco, colectivo Santa Cruz, Serena Coquimbo. Para los amigos de Expreso Costero, para los chiquillos con Marbus. Ya, está, para los amigos de Serena Mar. Para los amigos de Vía Elqui, para los amigos de Sol de Elqui, a todos los amigos ahí de la locomoción colectiva que nos escuchan, gracias, gracias por estar siempre ahí a través del 107.5. ¿Ya? Bueno, y para todos, pues a todos los que andan trabajando, le mandamos un gran, gran saludito. Ok, ok. Señoras y señores, estamos listos para presentar el espacio de los avisos gratis, gratis, gratis. 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
1: ¿Cuál sería?
2: Esta es Madeleine y yo un día fui de vacaciones y me corté esta belleza en el campo.
1: Oiga, amigo, ¿y a cuánto vende esa preciosura?
2: Esta la vendo.
1: ¿Pero a cuánto?
2: A una luca.
1: ¿Una luca?
2: Mire, si no quiero una luca, se lo voy a dejar.
3: Aquí es la misma.
1: ¿Tres monedas de 100?
2: Bueno, no importa.
1: Pero no vaya a estar desmintiendo usted, oiga.
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0: ¿Se da cuenta que acá vendemos de todo? ¡Hasta un palo! Ya, señoras y señores, comenzamos con el espacio de los avisos económicos. Avisos gratis, gratis, gratis. ¿Tiene algo para vender? ¿Algo para regalar? ¿Se le extravió algo? ¿Se le perdió el marido? Búsquelo aquí en la radio, pues. Usted deje toda la información. O si lo quiere regalar también, puede ofrecerlo aquí. Ya. Malta Billy Pilsen, Malta Billy Pilsen. Ya, vamos con el primer aviso que nos acaba de llegar el día de hoy. Dice lo siguiente. Atención. Dice, se vende una máquina láser CNC de 80 watts para cortes y grabado. Y área de trabajo de 60 por 40 centímetros. Ideal para trabajar maderas, acrílicos, cuero y otros. Ya, utiliza programa RD Work. Consultas e informaciones, interesados, contactarse al más 569-8982-1317. Estas son las máquinas para personalizar, ¿ya? Por eso dice trabajo en madera, acrílico, cuero y otros, ¿ya? Es una máquina para personalizar, máquina láser. Contactarse al más 569-8982-1317. Más 569-8982-1317. Hoy nos acaban de comentar que sigue disponible la casa que está para arriendo en el sector de Coquimbo, sector alto de Coquimbo, ¿ya? Es una casa cómoda y espaciosa, ideal para familias que buscan tranquilidad y buena conectividad. Cuenta con 5 dormitorios, living, comedor, baño, un pequeño patio y entrada para un auto. Ya es una casa amplia. Amplia. Si a usted le interesa este datito, tome nota al número, el más 569-5315-4460, más 569-5315-4460, ese es el datito de la casa. Barato, barato, barato, aquí se vende todo barato, barato, barato. Oiga, también nos acaban de comentar que aún están disponibles los cupos para conductores con licencia profesional. Se necesitan conductores, ya sea hombre o mujer, que cuente con licencia profesional, clase A2 y A3 para servicios dentro de la región de Coquimbo. Se pueden contactar al más 569-5678-9199, más 569-5678-9199, o enviar su currículum al siguiente correo electrónico, pongan más atención. El correo es postulaciones@flexbuses.com. Postulaciones@flexbuses.com. Ahí pueden enviar su currículum por si usted tiene algún datito o usted está sin trabajo y cuenta con licencia profesional A2 y A3. Ahí está este datito de pega. ¿Ya? Para servicios dentro de la región de Coquimbo, por si acaso, empresas Flex. Vamos con más avisos. A esta hora de la mañana se realizan viajes especiales en furgón Hyundai H1, capacidad 9 pasajeros, dentro y fuera de la región. Contactarse al más 569-3511-1476, más 569-3511-1476. Estamos en los avisos gratis, gratis, gratis, gratis, gratis, gratis, gratis. Oiga, vamos con otro aviso por acá. Aún está disponible para la venta una máquina amasadora. Máquina amasadora en perfecto estado, casi nueva. Se vende por una urgencia médica. Si usted quiere emprender, acá tiene una buena alternativa. Ya esta máquina amasadora. Si a usted le interesa, se puede contactar al más 569-8431-8002. Más 569-8431-8002.

Oigan, este espacio de avisos gratis como cada día, ya es una costumbre, ya es una tradición, ya es un clásico de nuestro programa. Hasta ahora le regalamos un temita romántico del recuerdo. Ya el día de hoy es el turno de Rudy Lascala. 10 de la mañana con 17 minutos.

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1: Ahí estaba ese gran temazo del recuerdo junto a Rudy La Scala. Ya son las 10 de la mañana con 21 minutitos, 10 con 21. Bonita niña, qué bonito niño. Oiga, por acá nos acaban de informar este aviso que estamos dando hace varios días y aún está disponible. Ya, así que ponga mucha atención. El datito dice lo siguiente: se vende un auto Hyundai Versa 2021 full equipo de color blanco, se venden 7 millones y medio. ¿Ya? Interesado, contactarse al más 569-9411-0656. Más 569-9411-0656. Oye, por acá tenemos un aviso. Un saludo para las chiquillas ahí del Sindicato Ferias Libres de las Compañías, que a esta hora de la mañana nos están escuchando ahí la Feria del Toki. Así que les mandamos un saludo para todas las chiquillas ahí que a esta hora nos escuchan ahí en el sector de la Feria El Toki. Para todos los integrantes ahí del Sindicato de Ferias Libres, escuchando las horas más sabrochonas a esta hora de la mañana. Que les vaya muy bien, chiquillas. Que sea un buen día, buena jornada. Que les vaya bien, que les vaya bien, que les vaya bien, que les vaya bien. Oye, por acá tenemos un datito de una casa en el sector de las compañías, específicamente en Compañía Alta. Es una casa que cuenta con 3 dormitorios, un baño, no tiene entrada de vehículo, pero sí tiene el espacio para construir una, ¿ya? También tiene ampliación en la cocina, living, comedor. Es una casa que está 100% regularizada, ¿ya? Si a usted le interesa el datito de la casa en las compañías, se puede contactar con Don Luis Ramos al más 569-941-106-56. Más 569-941-106-56. Avisos, avisos, avisos. Gratis, gratis, gratis. Ok, por acá vamos a reiterar un aviso de unos se venden tres sitiales. ¿Así se llaman? ¿Sitiales? Sitiales, sí. En muy buen estado, muy poco uso. Uno grande y dos individuales. ¿Ya? Sí, es así, correcto. Si a usted le interesa este datito o si quiere la fotografía, se la podemos compartir también para que usted vea ahí, porque no es lo mismo escuchar que ver las imágenes, obviamente. Pero nosotros le podemos compartir las imágenes si así lo requiere usted. ¿Ya? Son sitiales. Se pueden contactar al más 569-55-170-235. Más 569-55-170-235. Y también se vende un terreno con vivienda. Un terreno grande, una vivienda grande también, ¿ya? En el sector de Cruz de Caña, Pan de Azúcar. En Pan de Azúcar, ahí se vende este terreno con vivienda, cuenta con muchos árboles frutales, estacionamiento aproximadamente para 5 vehículos, es un terreno muy amplio. Ya sé que si a usted le interesa este datito, se puede contactar al más 569-5517-0235. Señoras y señores, hasta acá por hoy el espacio de los avisos gratis, gratis, gratis, y vuelven el día de mañana.
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1: Ya, señoras y señores, estamos listos para presentar la última parte de nuestro programa en esta jornada de día martes. No te cases ni te embarques, ni te vayas para cualquier parte. Señoras y señores, comenzamos con los pedidos musicales. A partir de ahora, comenzamos a recibir sus audios. Audio, audio, audio. ¿Quiere programar alguna canción favorita? ¿Quiere recordar? ¿Quiere escuchar alguna música del recuerdo? ¿Alguna cumbia clásica? ¿Algún temita romántico? ¿Algún temita del género cebolla? ¿Música de la nueva ola? ¿Marepoto? ¿Quiere escuchar música? Bueno, en realidad, si quiere escuchar alguna cueca, nacional o internacional. ¿Quiere escuchar algún trote, viejo con bigote? ¿Quiere escuchar alguna cumbia ranchera? ¿Quiere escuchar alguna música mexicana? ¿Alguna música? Bueno, en realidad lo que quiera escuchar de aquí le tenemos de todo. Más surtido que la feria.
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1: Así que mande su audio ahora ya al más 569-6160-5047. Solicite su canción favorita, porque a partir de este momento ustedes se convierten en los conductores y programadores de la música. Aquí llegó el primer pedido desde Santiago. Escuchamos al amigo Marcos, a ver.
3: Buenos días, don José Luis.
1: Buenos días.
3: ¿Me puede colocar un tema de Luis y Julián dedicado a Luis Mechea, que está de vacaciones en Santiago? Que tenga un buen día.
1: Dijo Luis y Julián. A ver, busca un temita, a ver, de Luis y Julián. Ya. Ahí vamos entonces, para hoy, ¿verdad? Pues anda pegando en la pena allá Luchito Michi en Santiago, ¿verdad? Anda de vaca. Siones. Ya pues, amigo Marcos, saludito para usted, don Víctor, ahí que lo escucha por allá por Santiago, también están solicitando esta canción de Luis y Julián para dedicársela ahí al amigo Lucho, que le fue a pegar en la pera. Ahí vamos, comenzamos con los pedidos musicales.

0: Quisiera escuchar un temita de María José Quintanilla, por favor, gracias.
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2: Hola, regalón, quisiera escuchar la canción La Reza del Bión, del Real del Valle del Quí, gracias.

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1: Hola, no, quisiera escuchar la canción La Raza del Albión, del Real del Valle del Qui. Gracias.

0: canción del caballo, el bribón, que la canta el regalón del Valle del Elqui, Goldfish, Nadia de las compañías. Buen día.
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2: Ahí matamos dos pedidos de uno porque dieron la misma canción, coincidencia. Ya, ahí va.

0: Buenos días, regalón. Oye, un temita ahí de Luis Miguel por debajo de la mesa.
1: Uy, uy.
2: Buenos días, amigo José Luis, buenos días. Un gran saludo acá de Santiago, aquí trabajando con el amigo Marco. ¿Me puede colocar un temita de los Peregrinos del Amor?

0: Buenos días, amigo José Luis, buenos días. Un gran saludo acá de Santiago, aquí trabajando con el amigo Marco. ¿Me puede colocar un temita de los Peregrinos del Amor?
1: Hola amigos, ¿cómo están? Somos los Peregrinos del Amor. Hoy en esta oportunidad queremos mandar un saludo muy grande para El Regalón del Valle, de parte de los 7 titanes Peregrinos del Amor. Saludos, chiquillos.
2: Saludos.

0: Ok, ahí estaban los pedidos musicales del día de hoy. Como relojito, alcanzamos justito el tiempo. Cumplimos con todos los pedidos musicales, así que estaríamos listos ya para comenzar a despedirnos. Agradecer a nuestros auditores que son parte cada día de nuestro programa, Las Horas Más Sabrosonas, junto al Regalón del Valle del Elqui. 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Nos despedimos, muchas gracias, que tengan una buena jornada de día martes. No te cases, ni te embarques, ni vayas para cualquier parte. Será hasta mañana, si Dios así lo quiere. Pasadito a las 9 comenzamos con una nueva edición de Las Horas Más Sabrosonas acá en Compañía FM. Está buena la radio. Hasta mañana. Chao, chao, gracias.
1: Llegó ya.

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2: Exactamente las 10 de la mañana con 55 minutos.
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2: Buenos días, ¿cómo están? Buenos días, buena onda, ¿cómo la está pasando? 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
1: 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Alegría, alegría, qué buena canción.

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8: Y continuamos haciendo Salud Natural a esta hora con ustedes, junto a su farmacia natural, el Yerberito, que nos da la posibilidad y la oportunidad de poder compartir estos minutitos con ustedes, mandarle un afectuoso saludo a todas las amigas, a todos los amigos que nos escuchan día a día en el programa del Yerberito, a toda la gente que nos llama, que nos hace consultas, preguntas, a toda la gente que nos felicita, agradecerles humildemente. Y nada más que decirle que este programa lo hacemos con todo el corazón, con todo el alma para ustedes, siempre con el afán de cuidar su salud en general. Así que estamos pero contentísimos de compartir estos minutos con ustedes, estos minutos de buena salud, estos minutos de salud natural, estos minutos junto a su farmacia natural, el Yerberito. Y en esta ocasión vamos a estar hablando sobre un producto que me han comentado bastante, algo también que se ha puesto bastante de moda en las redes sociales, que es un producto muy bueno, que tiene muchas propiedades, la verdad, viene potenciado con otro producto también que nosotros hemos hablado, que es el famoso NAD más resveratrol. Escuchó bien, NAD más resveratrol. Ya, ¿qué es este producto que yo he visto en las redes sociales, que he visto en el celular, que he visto en Facebook, que he visto en Instagram, que lo he visto en la tele, que lo he visto en cualquier parte? ¿Qué funciones cumple y cómo aporta en el organismo? En esta ocasión lo vamos a estar hablando. En primer lugar, hay que ver que este NAD más, son dos productos, es NAD más resveratrol, ¿ya? El resveratrol, vamos a hacer un pequeño resumen porque yo en otras ocasiones lo he conversado y lo he hablado, es un producto que es un antioxidante natural, ¿ya? Un antioxidante, diría, uno de los mejores antioxidantes que existen en la actualidad para el organismo. ¿Qué quiere decir que es propiedades antioxidantes? Que ayuda a combatir el envejecimiento del organismo en general, ¿ya? Tanto de manera externa, la carcasa que nosotros tenemos en nuestro cuerpo, como de manera interna, los órganos internos, ¿ya? Eso quiere decir que tiene propiedades, en este caso, antioxidantes, antiinflamatorio natural para combatir todas las inflamaciones, ayuda a mejorar la circulación, tiene propiedades, en este caso, ayuda para la visión, ¿ya? A que el ojito trabaje un poquito mejor. Y en general es un producto que me va a estar ayudando a combatir la fatiga muscular, el tema de los órganos internos que no se desgasten tan rápido y ayudar a aumentar las defensas en general. Esas son las propiedades del resveratrol, que yo la estoy resumiendo en esta ocasión porque vamos a hablar del NAD más resveratrol. ¿Y qué es el NAD? El NAD es una abreviación de un compuesto que es la niacina. Niacina que proviene de un derivado de la vitamina B3, ¿ya? La vitamina B en general es la vitamina del sistema nervioso. La vitamina B1, la B2, la B3, la B6, la B9, la B12 son vitaminas que van relacionadas directamente con la función del sistema nervioso central y ramificado. Para que usted entienda, la vitamina B es el famoso medicamento que nosotros conocemos como la neurobionta, Toldose, o esos medicamentos inyectables que a uno le dicen que le va a aumentar las defensas. Precisamente no va por ahí el tema, pero sí ayudan a aumentar las defensas del sistema nervioso en general, ¿ya? Entonces, este NAD, ya, como les dije yo, proviene directamente de la famosa vitamina B3 y se suma más las propiedades del resveratrol que yo les comenté al principio. Y este producto, NAD más resveratrol, ¿qué beneficios va a generar en mi organismo? Me va a ayudar en primer lugar a mi sistema nervioso porque va relacionado directamente con la vitamina B3. Esto me va a ayudar a reducir dolores, a mejorar la circulación, de repente reducir o disminuir los dolores de cabeza, que el organismo trabaje un poco más tranquilo en cuanto a mi sistema nervioso. Por otro lado, va a ayudar a regular mi metabolismo. ¿Qué quiere decir? Que yo voy a empezar a tener una mejor adherencia de los alimentos que yo consuma directamente. Eso, con eso va relacionado al metabolismo. Yo como algo, mi metabolismo lo va a sintetizar, va a agarrar, estos son vitaminas, minerales, lo va a distribuir en mi organismo y lo que no me sirve se bota, se va de mi organismo. Por ende, mi guatita va a estar funcionando de mejor manera. Con eso va relacionado directamente las propiedades metabólicas que contiene este NAD más resveratrol, ¿ya? Me atrevería a decir que si uno mejora el metabolismo, ¿me va a ayudar a reducir el peso? Sí, ¿ya? Cuando yo acelero mi metabolismo o lo ordeno o lo voy ejecutando de mejor manera, mi metabolismo va a funcionar de mejor manera, reduciendo o ayudando a reducir el peso, ¿ya? Por otro lado, como les decía al principio, este NAD viene aumentado o viene sumado con el resveratrol y nos va a impactar directamente en la reducción de dolor en general, ya para la gente que hace ejercicio y para la gente que no hace ejercicio. ¿Por qué? Porque va a ayudar a la reparación celular. Si yo tengo algún daño muscular, me va a ayudar a acelerar esa reparación y eso me va a reducir la inflamación, disminuyendo los dolores, tanto de manera momentánea como de manera crónica. ¿Qué quiere decir? Si yo tengo un problema de una enfermedad crónica que me genera dolor, artritis, artrosis, osteoporosis, fibromialgia, el NAD más resveratrol me va a ayudar a combatir esos dolores, esas pesadez y esas molestias que yo voy a tener en mis músculos y en mis articulaciones, ¿ya? Por otro lado, el NAD más resveratrol tiene propiedades energizante, lo que me va a ayudar a combatir la fatiga, que no ande tan cansado, que no ande con tanta pesadez, que ande un poco más activo, ¿ya? Y eso también me va a ayudar a generar mayor energía. Entonces, este NAD más resveratrol va a impactar directamente en aumentar mis niveles enérgicos. Cuando yo ya llevo un tratamiento regular con NAD más resveratrol, mi día va a empezar un poco mejor y voy a andar más activo en general. Por otro lado, el NAD más resveratrol, como les dije, el NAD va relacionado con la vitamina B3, que es una vitamina del sistema nervioso, me va a ayudar a mejorar la función cognitiva. ¿Qué quiere decir esto? ¿Qué está hablando el yerberito con palabras raras? Me va a ayudar a mejorar la memoria, la concentración, me va a ayudar a controlar los niveles de estrés y me va a ayudar a reducir un poco la ansiedad, esa ansiedad mental cuando uno anda pensando, cuando uno anda medio desordenado, cuando uno tiene un problema y ese problema uno le da vueltas, no solucionamos nada, solamente nos hacemos caldo de cabeza y no avanzamos bien. Este NAD más resveratrol me va a ayudar a bajar un poquito esa ansiedad, a mejorar mi memoria por las propiedades antioxidantes también que contiene este resveratrol, que va a evitar que yo tenga algún tipo de daño o envejecimiento celular neuronal, ya que quiere decir que vamos a tener una mejor memoria en general o ayudar a que la memoria no se deteriore tan rápido, ¿ya? También este NADMAS resveratrol tiene propiedades antienvejecimiento que se le atribuyen, ya que está contenido o está compuesto con resveratrol también, que como le he dicho yo en muchas ocasiones, es un producto antioxidante, ¿ya? Y estas propiedades antioxidantes van a ayudar a que uno se vea mejor, que la piel se mantenga mejor, mejor humectada, recupere su elasticidad y me ayude bastante en eso, ¿ya? Lo otro importante, el NADMAS resveratrol para la gente que realiza algún tipo de actividad física, me va a ayudar para recuperar, en este caso para recuperarme en general. Si yo hago actividades físicas fuertes, el NADMAS resveratrol me va a estar ayudando. Si yo tengo un trabajo pesado y tomo NADMAS resveratrol, no voy a andar tan cansado y me voy a recuperar un poquito más rápido, ¿ya? Y por último, vamos a estar hablando del de las propiedades que contiene este NADMAS resveratrol en cuanto a la circulación. Me va a ayudar a mejorar mi circulación en general, a prevenir calambres, ayudar a mejorar la función cardiovascular, a prevenir las trombosis, a prevenir los accidentes cerebrovasculares, a ir ayudando a que mi sistema circulatorio funcione bien en general. Vamos a complementar las propiedades del sistema neurológico, en este caso del sistema nervioso que contiene el NAD, y las propiedades buenas del resveratrol que me van a estar ayudando a ir mejorando estas dos funciones en general. El NADMAS resveratrol es un producto que va a generar beneficios generalizados en mi organismo y me va a estar ayudando muy bien y de manera muy efectiva en mi cuerpo en general. 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
1: Síntomas comunes de problemas prostáticos. ¿Cómo saber si algo anda mal con mi próstata? Mucha atención a los síntomas de la próstata inflamada. Chorro de orina débil o interrumpido. Necesidad urgente y frecuente de orinar, sobre todo por las noches. Dolor o ardor al orinar. Dolor en la parte baja de la espalda y también se puede presentar sangre en la orina. Si tienes algunos de estos síntomas, consulta a un urólogo. Muchas veces son problemas benignos, pero siempre es bueno descartar algo grave. Señor, caballero, por favor, no normalice levantarse 4 o 5 veces por la noche a orinar. Su próstata puede estar pidiendo ayuda. Hablar de la próstata no debería ser motivo de vergüenza. La hiperplasia prostática benigna, el cáncer a la próstata y la prostatitis se pueden prevenir con una buena alimentación, actividad física, haciéndose chequeos periódicos. 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
1: La causa de una próstata inflamada. Yo soy Fran Suárez, especialista en obesidad y metabolismo, y hoy quiero hablarte de cuál es la causa de una próstata inflamada, porque si conoces la causa, pues puedes arrancar la causa de raíz y entonces no tienes que manejar el síntoma, que es la inflamación, que muchas veces, desgraciadamente, termina en cáncer de la próstata. Es uno de los problemas más comunes en los hombres. Obviamente la próstata es una glándula masculina y es una glándula que tiene todo que ver con el tema reproductivo, ¿no? Debajo del pene están los testículos, ¿no? Y en ese área por ahí, cercano a los testículos, está esa glándula que se llama la próstata. La próstata es una glándula que tiene que ver con la producción de semen. Pero sobre todo los hombres, cuando pasan de 50 años de edad para arriba, muchos de ellos empiezan a tener problemas de inflamación en la próstata. Hay una forma de saber cuán inflamada puede estar la próstata. Es una prueba que se hace de laboratorio, saca un poquito de sangre, que mide una sustancia que se llama PSA. Ese PSA quiere decir Prostate Specific Antigen, que quiere decir antígeno específico a la próstata. Resulta que cuando la próstata, que es de cierto tamaño, se empieza a inflamar, empieza a obstaculizar el flujo de orina. Y por eso el hombre que tiene la próstata inflamada, pues entonces empieza a tener un orinar pausado, que se corta, o sea, que está parando el flujo de orina. Porque al estar inflamado, bloquea la salida de la orina, ¿no? Esos hombres que tienen que estarse levantando varias veces durante la noche para orinar, se les dificulta la actividad sexual porque el área de la próstata empieza a inflamarse. Ahora, para mí lo más interesante es que usted puede entender, porque si usted conoce la causa de algo, usted puede hacer algo al respecto. Cualquier problema de una subida en el PSA, cuando el PSA empieza a subir de 2.0 para arriba, ya la cosa se está poniendo peligrosa. De hecho, un PSA, para que esté saludable, debería estar en 0.25, 0.50, o sea, que no llegue ni siquiera a 1. Ya cuando empieza a pasar de 1, preocúpese, porque ya está viendo más inflamación de la cuenta en su próstata, ¿no? Y lo puede medir con un simple examen de laboratorio. Ahora, cuando la próstata está inflamada, está en este área por acá, se inflama, ¿no? Esa inflamación es lo que produce esa sustancia que se llama PSA, que se mide en la prueba de laboratorio. Ahora, ¿qué lo está causando? Pues le voy a decir qué lo está causando. Lo que lo está causando es una sola cosa: sobreestimulación del sistema nervioso excitado. No importa por qué sitio usted trate de confrontar este problema, todas las carreteras llegan al mismo sitio. Para que usted tenga problemas con la próstata que se está inflamando, de seguro está habiendo una sobreestimulación del sistema nervioso excitado. ¿Qué estamos hablando? Todos los factores que causan estrés. ¿Qué factores causan estrés y pueden inflamar la próstata? Y se lo digo después de haber tenido miles de personas, hombres que me escriben: oiga, hice lo que usted me dijo, se me bajó la próstata, se me bajó la inflamación, me sigue. Ya no me van a hacer una biopsia, porque si le hacen una biopsia allá abajo, muchas veces usted se queda hasta impotente, me sigue, porque no es un sitio para uno estar dando tajos ni haciendo cosas así, ¿no? Usted fácilmente termina con un cáncer en la próstata. Primero empieza la inflamación y después de la inflamación viene el cáncer. Busque sus alimentos agresores. Lo otro es, tiene que tranquilizar el sistema nervioso excitado. Si está muy excitado el sistema, aprenda que usted, hay ciertas cosas que puede hacer, pero está entre lo que usted come y el estrés que le está dando al cuerpo por falta de magnesio, falta de potasio, por no dormir bien, por estar preocupado. Eso mismo es lo que le está. Por ejemplo, yo tengo un señor en Costa Rica que tenía una próstata que ya estaba a punto de reventarle un cáncer. No sabían qué hacer porque este número de PSA está

0: estaba por allá en 4.8, altísimo, y seguía subiendo. ¿Qué encontramos? Se puso a buscar alimentos agresores. ¿Y qué encontró el señor? Era el picante. Tan pronto él eliminó el chile y el picante, que cada vez que lo comía le disparaba el azúcar para arriba en una respuesta de estrés del cuerpo, se le bajó la próstata, se acabó el problema. Ya no hay cáncer, no hay inflamación y los niveles de PSA regresaron a normal. O sea, que siempre que está pasando una sobreestimulación del sistema nervioso, excitado, usted tiene las herramientas para encontrar qué cosa es. Si usted no sabe qué tipo de sistema nervioso usted tiene y tiene la próstata inflamada, de seguro está comiendo lo que no es, está haciendo lo que no tiene que hacer y le va a estimular demasiado el sistema nervioso excitado y fácilmente le termina con cáncer, que se pudiera evitar. Y esto se los comento porque la verdad siempre triunfa.
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1: 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Esto fue Salud Natural. 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Que estén bien, bonito día para todos. Chao, chao.

0: Radio Compañía te indica la hora.
1: Exactamente las 11 de la mañana con 55 minutos.
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4: Hola, ¿cómo están? Tengan ustedes muy buenas tardes. Bienvenidos a un nuevo programa de Postales Chilenas, el programa folclórico favorito del dial. Nuestra música chilena, personajes, historia, mitos y leyendas, juntos al mediodía. En las efemérides nacionales, en una fecha como hoy, 30 de junio, pero del año 1662, llega a Santiago el gobernador interino don Ángel de Peredo, siendo recibido por el Cabildo de Santiago y por la Real Audiencia, de la cual pasaba a ser presidente. En el año 1851, después de haber sufrido la experiencia de dos incendios devastadores, el 30 de junio de 1851 en Valparaíso se fundó el que sería el primer cuerpo de bomberos chileno. Más tarde le seguirían organizaciones semejantes en Ancud, Valdivia y en el resto de las ciudades más importantes del país. Se firma en Valparaíso el acta de constitución del primer cuerpo de bomberos de voluntarios y segundo en Sudamérica. En el año 1852, el presidente Manuel Montt decreta hasta la suma de 200.000 pesos para la compra de un buque de guerra. En el año 1892, en Quilpué, nace el poeta y periodista Daniel de la Vega, Premio Nacional de Literatura en 1953. Premio Nacional de Periodismo en 1962 y Premio Nacional de Teatro en 1963, convirtiéndose en el único escritor chileno en recibir tres premios nacionales. Murió en 1971. Y en el año 1911 muere en Santiago el distinguido médico y escritor Nicolás Palacios, autor de la discutida obra Raza Chilena. Soy Jorge Coqui Olivares. Los invito a recorrer nuestro país junto a la mejor música chilena en un nuevo programa de Postales Chilenas.
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0: Desde antaño se han tejido leyendas en torno a la figura del demonio, pactos que podían arreglar la vida de unos cuantos políticos y empresarios en la actualidad. Angol posee muchas leyendas. Una de las más famosas es la pisada del diablo, a raíz de una piedra que, según dicen, tiene las marcas del mismísimo ángel del mal. Cuentan los antiguos que hace muchos años existió un molino que funcionaba con una turbina en el camino hacia Bellomenco, a 1 kilómetro de la ciudad. Su dueño tenía pacto con el demonio para hacer crecer su fortuna. Dice la leyenda que el molinero trabajaba todo el día y después regresaba al pueblo. Sin embargo, durante la noche, el molino extrañamente seguía funcionando, pudiendo verse el destello de luces rojas desde el interior del establecimiento que solo cesaban al despuntar el alba. Entre los campesinos del sector circulaba el rumor de quien osara cruzar a esas horas por el molino se encontraría con el diablo, vestido de molinero, obligando a los incautos a trabajar toda la noche. Con el paso del tiempo, el molinero ganó mucha plata, engañó al diablo con las cuentas, que enfurecido mató al hombre. Fue entonces cuando Lucifer salió del molino envuelto en llamas, corriendo por la quebrada y con furia inaudita lejos, o dejó las marcas de sus pisadas en una roca. Un poco antes, el molinero había pedido a su familia que al morir lo velasen en el molino y lo sepultasen al día siguiente. Y así ocurrió. Sin embargo, gran sorpresa causó cuando quisieron retirar el ataúd del molino para darle sepultura. No pudieron levantarlo debido a su gran peso. Al abrir el féretro, el cadáver había desaparecido y en su lugar encontraron solo piedras del arroyo que surtía de agua al molino. La existencia del molino no ha sido probada históricamente, transformando esta historia en una leyenda urbana. Pero si se busca con cuidado en la quebrada, aún es posible encontrar la piedra con pisadas perfectamente fundidas en la roca. ¿Qué les pareció? Acá en nuestra ciudad de La Serena, específicamente en un sector que se llama Pan de Azúcar, está la piedra del tope. En una oportunidad también les narré la historia donde el diablo dejó plasmadas sus huellas. Acompañemos esta leyenda, por supuesto, con la mejor música chilena.
1: Oiga, y Urbano, ¿por qué no se tira uno de esos versos que se sabe usted? Para todos los cantores de Chile, oiga.
2: Claro que sí, oiga, ahí va el versito. Chile.

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1: Radio Compañía te indica la hora.
2: Exactamente las 12 del mediodía con 21 minutos.

El tesoro de Juan Fernández. El Parque Nacional Archipiélago Juan Fernández es un territorio rico en biodiversidad marina y terrestre. Tal es así que fue declarado Reserva de la Biosfera por la UNESCO en 1977. Conformado por las islas Santa Clara, Alejandro, Selkirk y Robinson Crusoe. Esta última alberga al único poblado habitado, San Juan Bautista. Allí, rodeado por el mar y por los mitos, se encontraría un antiguo tesoro buscado afanosamente en las últimas décadas, valorado en cerca de 10.000 millones de pesos y que contemplaría 800 barriles con monedas de oro, joyas y piedras preciosas. La historia cuenta que en 1714, Juan Esteban Uvilla y Echeverría, general de la flota española que permanecía en Veracruz, México, llegó con un tesoro a Juan Fernández. Los archivos indican que la razón para hacerlo fue que en medio de la Guerra de Sucesión Española, entre 1700 y 1715 aproximadamente, Uvilla descubrió una conspiración contra los Borbones, en la cual un sector de la nobleza requisaba riquezas en beneficio de los Habsburgo. Para evitar que esto le sucediera, Uvilla decidió esconder el tesoro en la isla Robinson Crusoe, para luego, con ayuda secreta de los británicos, rescatar el botín, el cual nunca llegó a ser recuperado. Esta apasionante historia continúa en 1950, cuando fueron encontradas en el norte de Inglaterra unas cartas que indicaban, en forma codificada, el lugar donde se encontraría el tesoro. Estas cartas llegaron a manos del chileno Luis Cousiño, quien buscó sin éxito el tesoro en el sector del poblado de San Juan Bautista. Posteriormente, María Eugenia Biche, nuera de don Luis Cousiño y residente isleña, conservó cartas y un inventario del tesoro. Esta información fue transmitida al historiador y buscador de tesoros estadounidense de origen holandés, Bernard Keyser, quien desde 1998 ha realizado numerosas campañas para la búsqueda del botín. Durante dos décadas, la modalidad de trabajo que utilizó Keyser en esta área protegida fue la excavación con pala y picota, siempre en conjunto con arqueólogos y especialistas chilenos. Pero en noviembre de 2019, la forma de trabajo cambió radicalmente al introducirse maquinaria pesada. Una retroexcavadora con un martillo mecanizado se instaló en el Parque Nacional, generando una controvertida polémica ambiental y patrimonial. Se encuentre o no el famoso tesoro, Juan Fernández alberga un verdadero tesoro que radica en su biodiversidad natural, su historia cultural y sus habitantes que han sido capaces de resistir innumerables penurias, tales como tsunamis y accidentes aéreos, y se han sabido reponer, sobreviviendo y protegiendo su territorio y entorno. Finalmente, la historia cultural de los pueblos es uno de los principales tesoros que como sociedad podemos guardar, y la arqueología es fundamental en esta construcción histórica, así como la protección del patrimonio natural. ¿Qué les pareció? ¿Usted cree en los tesoros? Pues hay uno que no se ha encontrado en la isla de Juan Fernández.

0: Hemos llegado al final de otro programa más. Una hora con lo mejor de lo nuestro, una hora con nuestras raíces, una hora con historias, personajes, mitos y leyendas, y por supuesto con la mejor música chilena. Los temas aquí tratados, usted los puede seguir conversando en sus casas, ya que si así lo hacemos, estamos contribuyendo a conservar y transmitir la tradición oral, la que no debe morir nunca. Soy Jorge Coqui Olivares y los invito a que nos escuchemos el próximo programa, por supuesto, acá en Radio Compañía de Postales Chilenas.
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3: Radio Compañía te indica la hora.
4: Exactamente las 12 del mediodía con 42 minutos.

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1: Exactamente las 12 del mediodía con 55 minutos.
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carajo. ¿Hay algún soltero? ¿Hay algún soltero? ¿Hay algún soltero que haga lo que quiero? ¿Hay algún soltero? ¿Hay algún soltero?

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1: Dios en el cielo y las plantas en la tierra. Saludo cordial, hijitas, hijitos de mi corazón. Aquí estamos cumpliendo la cita, como todos los días, del Centro Botánico Alternativo de Juan Taramacura. Ponga mucha atención, hijitas, hijitos de mi corazón. Centro Botánico de Juan Taramacura. Tenga mucho cuidado, porque hay personas que están queriendo imitar a Juan Taramacura, sobre todo allá por las partes de La Serena. En esas partes hay una persona que está anunciando una farmacia con el nombre de Yerberito, tratando de confundir a la gente, porque yo inicio el programa con una entrada que se llama el Yerberito. Entonces tenga cuidado, no tengo nada que ver con esta persona, ni tengo farmacias allá en Serena. Juan Taramacura atiende donde siempre los ha atendido, y tenga usted presente este nombre, Juan Taramacura, no me vaya a confundir. Hay personas que se valen, digamos, del nombre mío y quieren confundir a la gente y ponen más o menos las canciones que yo pongo en mi presentación, hablan como yo, quieren imitar a Juan Taramacura. Entonces tenga cuidado, no me vaya a confundir con personas que aparecieron de la noche a la mañana. Mucho cuidado, Juan Taramacura, recuerde. No se olvide también que yo estoy todos los santos días a través de esta prestigiosa estación de radio. Me puede escuchar usted o en otras emisoras, que de pronto estoy a nivel nacional por todo Chile, personas que me escuchan en Vallenar, personas que me escuchan por esos lados también de Ovalle, de Cumbarbalá, de Illapel, de Salamanca, de Calera, de allá también de Curicó, de Talca, de Linares, en fin. Porque Juan Taramacura, recuerde que lleva muchos, pero muchos años aquí en Chile, llevándole la medicina y los tratamientos naturales. Así que tengan cuidado con personas que quieren parecerse o quieren imitar a Juan Taramacura. No se dejen confundir por ahí, no se dejen ustedes engañar por ahí. De pronto estas personas le dicen que ellos son Juan Taramacura, o es del programa del Yerberito de Juan Taramacura, que no tengo nada que ver con ellos. Lo mismo hay un negocio que se llama así también allá en Vallenar, tampoco tengo nada que ver con estas personas. 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Hijitas, hijitos de mi corazón, ya saben la dinámica del programa. Ponga un vasito de agua encima de su radio, porque al final hacemos la oración de los enfermos, hacemos la oración de estas personas que tienen quebranto de salud, de estas personas que todos los días amanecen con una dolencia. 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Hoy quiero compartir un WhatsApp que me lo envían de allá, desde Vicuña. Me lo envía el señor Héctor, me pregunta: Don Juan, ¿qué hago? Ayúdeme. Tengo problemas de gota, tengo problemas de acumulación de ácido úrico. ¿Qué planta me puede recomendar? Porque los dolores son fuertes, insoportables. Ayúdeme, porque tengo este problema. Bueno, mi querido señor, usted que me escribe de allá de Vicuña, de allá del Valle del Elqui, saludo cordial. Allá en Vicuña también estamos atendiendo. Ya ustedes saben que les voy a dar la fecha cuando voy a estar nuevamente ahí en Vicuña. Escúchame bien, la gota es una forma de artritis que se produce cuando se acumula demasiado ácido úrico. Ese ácido úrico se acumula mucho en la sangre. Este exceso forma unos pequeños cristales que se depositan en las articulaciones, especialmente en el dedo gordo del pie, aunque también afecta tobillos, afecta rodillas, las manos y los codos. Los síntomas, escúcheme, suelen aparecer de forma repentina: dolor intenso, inflamación, enrojecimiento, sensación de calor en la articulación afectada, y muchas personas describen el dolor como fuerte, incluso insoportable. Es algo realmente delicado, mi señor, lo considero, porque estos dolores son fuertes. Escúcheme bien, hay plantas que le van a ayudar para esto. Hay plantas, por ejemplo, la cola de caballo, también puede utilizar el apio, también puede ser una planta que se llama la ortiga, y asimismo el diente de león. Estos son plantas que le van a ayudar para que usted haga infusión y pueda usted calmar estas dolencias, porque estas plantas, si usted las consume en infusión, le va a ayudar mucho para este problema de la gota, porque estas plantitas tienen propiedades antiinflamatorias y depurativas. Ahí le doy estos nombres, búsquelas, hágase estas infusiones con estas plantas y que Dios me lo bendiga con ese problema de la gota.
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2: 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Quieren confundir a la gente. No tengo negocios de farmacias, ni atiendo en farmacias, no atiendo en ningún sitio de esto. Tenga cuidado, no se deje confundir. 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Mucho cuidado, no se deje confundir con estas personas. Hijita, hijito de mi corazón, tome el vasito de agua que usted puso encima de su radio durante este tiempo que transcurrió el programa. Agárrelo con la manito derecha porque vamos a hacer la oración de los enfermos. Si hay dolencias en su mismo cuerpo, usted que me está escuchando, caballero, señora, señor, si usted tiene un familiar en una cama de su hogar allá o en un hospital, tiene cáncer, son personas ya desahuciadas por la ciencia médica, usted tiene algún problema en este momento de amor, de económico, el problema que usted tenga, vamos a hacer la oración con mucha fe. Vamos a repetir: San Juditas Tadeo, patrón de los casos difíciles, camina por mi casa, llévate mis enfermedades y mis preocupaciones. Aleja a mis enemigos visibles o invisibles. Protege mi familia. En el nombre de Jesús. Amén. Amén. Tómese el vasito de agua. Mañana será otro día. Mañana va a estar nuevamente Juan Taramacura con ustedes.

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1: Exactamente las 13 horas con 55 minutos.
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1: Radio Compañía te indica la hora.
2: Exactamente las 14 horas con 22 minutos.

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1: Muy felices y agradecidos de su cariño. Gente linda, hermosa del norte, centro y sur de Chile. Vamos a bailar estos éxitos que suenan y dicen así.

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1: Radio Compañía te indica la hora.
2: Exactamente las 14 horas con 42 minutos.

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2: Exactamente las 14 horas con 55 minutos.
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1: Hola, hola, un saludazo para toda mi racita que se encuentra por allá en la Unión Americana. Estamos aquí en Michoacán. Un saludazo para todos mis paisanos. Les vamos a echar un temita muy bonito. Se llama Caminos de Michoacán. Y arriba Michoacán.

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1: Radio Compañía te indica la hora.
2: Exactamente las 15 horas con 20 minutos.

0: ¿Qué pasa, papá?
1: 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Puedes arruinar tu vida con la cárcel o con la muerte.
0: Cállese, viejo. Usted siempre vivió la vida a su modo. Yo no quiero ser pobre. Adiós.
1: Eres un mal.

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1: Radio Compañía te indica la hora.
2: Exactamente las 15 horas con 41 minutos.

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1: Exactamente las 15 horas con 55 minutos.
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Muy buenas tardes, señora, señor. Ponele risa. Eso. Bueno, comenzamos ya lo que es nuestro programa, nuestro espacio, nuestro pantano del cocodrilo aquí en tu radio, en la radio compañía 107.2, 3, 4, 5. 107.5. Ay, ya. Ay, ¿cómo estuvo el fin de semana largo? El fin de semana largo estuvo, pero muy bonito, muy encachadito. Oiga, ¿sabe dónde fui? Voy a mandar un abrazo grande y un saludo para una señora. No me acuerdo el nombre, sí, ¿eh? Eso. A lo mejor era así como media tacaña la señora, porque no me acuerdo el nombre. Dice que cuando uno muchas veces, por ejemplo, se acuerda de las personas, o sea, trata de acordarse, pero no se acuerda del nombre, es que son devota de la Virgen del Puño Cerrado. Así que para una señora que conocía ya Totoralillo Norte, ¿ha ido usted alguna vez a Totoralillo Norte? Yo he ido a hartas playas, pero me encantó esa playa, me encantó la gente, me encantó el lugar, me encantó todo, que estaba todo muy limpiecito, pero extremadamente limpiecito, ¿ya? Y bueno, para quienes son de Totoralillo Norte y están escuchando la radio, le voy a mandar un abrazo grandote en esta hora. Lo que será este programa, en este espacio, en este pantalón del cocodrilo, aquí en tu radio, en la radio más estrombótica, sin óptica. Ponele risa. Un amigo me está diciendo aquí, pero él ponele jaja. Así que para él le voy a mandar un abrazo grande. Bueno, y para la señora ahí le voy a mandar un abrazo, un besito grande, Totoralillo Norte, se lo recomiendo, muy bonito. Hay una picada también ahí, la picada de la caleta. Usted puede ir a pescar, es todo bien precioso, bien bonito. ¿Ya? Lo único, lo más que les recomiendo, por favor, si usted se pega una vueltecita por esos lados, llévese la basurita, pues ya llévese la basurita. Mantengamos todo así, pero no solamente esta playa, sino que todas las playas de la región, las playas de Chile, la playa del mundo, todo, en todas partes. Bueno, comenzamos ya lo que es nuestro programa, nuestro espacio, nuestro pantano del cocodrilo aquí en la radio compañía 107.5, en la frecuencia mejorada. Oye, a lo mejor hoy día no voy a tratar de funcionar como siempre, porque el show tiene que continuar, pero una pena muy grande tengo aquí en mi corazoncito, se fue amigo, así que...

comenzamos nuestro programa, nuestro espacio, nuestro pantano del cocodrilo aquí en tu radio, en la radio compañía 107.5 en la frecuencia mejorada. Oye, aquí tenemos este gran éxito que me trae harto recuerdo. De mi amigo Arancibia, un abrazo grande al cielo.

Ya son las 16 y ya con 26 de tu radio compañía 107.5 en la FM, la frecuencia bonita, la frecuencia entretenida, una frecuencia para compartir y disfrutar, para escuchar buena música, para acompañarse nada menos que hasta las 6 de la tarde. Ahí estaba la canción Muchachita, Muchachita. Esta es tu radio compañía 107.5 en la frecuencia mejorada. 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No te olvides, este es el Pantano del Cocodrilo y en tu radio compañía 107.5, la frecuencia mejora. Todos los días te acompañamos con buena música, grandes éxitos, buenas canciones a través de este programa. Hoy aprendí un brasero, tengo de ajo en la pata un brasero. Ay, ya tengo todas mis partes achurruscadas. Achurruscada del corazón por una ingrata, 16 y ya con 15 minutos, 66 en tu radio compañía 107.5 en la frecuencia mejorada. Oye, voy a mandar un abrazo y un saludo para todos nuestros grandes amigos y amigas y quienes nos están escuchando ahí y sintonizando a través de esta programación. Para ustedes, quienes están de una u otra forma con nosotros, ahí siempre poniéndole color, ritmo, color y sabor a través de este.

De palo. Eso, estoy echando un parcito de palo acá porque la cuestión aquí está como media helada, está más helado que abrazo de suegra, ¿ya? Así que así es que eso. Ya son las 16:16. Este es el pantalón del cocodrilo a través de esta tu radio en la radio compañía 107.5.

Serrucho, serrucho. Yo tengo un amigo que le pusimos el serrucho porque tiene hartos dientes. Tiene diente por todos lados, por arriba, para abajo. Y la hermana tiene diente por más parte todavía. Por lo que me han contado. La serrucha le pusimos, la serrucha. Este es el pantano del cocodrilo a través de esta tu radio en la radio compañía 107.5 en la FM, la frecuencia mejorada. Todos los días nos acompañamos, escuchamos buena música y lo pasamos pero sensacional a través de esta programación de tu radio compañía 107.5 en la frecuencia mejorada. Oiga, más favorable dice acá lo que es el camino probable de Argentina hacia la final del Mundial 2026. Rivales, fechas y horarios en nuestro país, ya le voy a estar comentando, o le comento el tiro mejor, si para qué vamos a andar con medias tardes si tenemos una tarde completa juntitos. Argentina cerró la fase del Grupo Mundial 2026 con un rendimiento perfecto, 13 victorias, 8 goles anotados, solo uno en contra, y con Lionel Messi brillando como máximo goleador exclusivo del torneo con 6 conquistas. La albiceleste quedó ubicada en la parte baja del cuadro eliminatorio, por lo que abrió lo que es un camino que sobre el papel asoma como el más favorable entre las grandes potencias. En ninguna parte salimos nosotros. Miraba, pero en ninguna parte está Chilito lindo, pero oiga, pero tenemos más delincuente que ellos. Brasil, Portugal, Francia, España e Inglaterra quedaron alejados de la parte alta del cuadro, lo que significa que la escuadra de Lionel Scaloni solo podría cruzarse con ellos en una eventual semifinal o en una gran final. A ver, aquí quedamos, por ejemplo, Argentina versus Cabo Verde, 18 horas de nuestro país, en Florida, bla, bla, bla, bla, bla, bla. Ah, usted lee ahí, compre el diario, pues, caballero. Oye, pero si yo no le puedo estar dando todo en bandeja, que quiere tomar por el hecho de que yo esté trabajando en la radio, no tengo la obligación de estar informando. Si a usted le gusta el partido, infórmese. Este es el pantano del cocodrilo. Todos los días en este horario te acompañamos con buena música, grandes canciones, éxitos, canciones de temazos de ayer, hoy y siempre aquí en esta tu gran radio. Ya son las 4 de la tarde, ya con 23 minutos. Este es el programa. Si usted me escuchó gritar en delante, porque tenía, en primer lugar, tenía el micrófono abierto. Segundo lugar, tengo un perro, que me lo regaló un amigo, el Coico, que vive ahí hace como 150.000 años. El perrito ya está viejito, ya lo dejo, está todo el día en la mañana, de repente duerme adentro, que si yo su alimentación, todo, lo saco toda la mañana, parte de la tarde, ya está todo el día afuera, lo entro un cachito para acabar el estudio y se pega la mía. El otro día se pegó la cara. Puta, el perro, weón, me tiene chato. Está toda la tarde afuera, weón, le abre un rato y se caga, cabrón. Menos mal que aquí en la mazmorra está todo abierto, pasan los olores. Bueno, en todo caso, mi perrito lo quiero harto igual, pero... ¡Ay, qué terrible! El tedio. Aquí tenemos a Gilda, el tema se llama No te quedes afuera. ¡Gilda! 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

0: doctor, mi sueño es conocer a un futbolista.
1: Está de suerte. Mañana conocerá a dos, señor.
2: ¿Ronaldo y Messi?
3: No, señor. Pelé y Maradona.

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Faltan solo 22 minutos ya para las 17 horas, 22 ya para las 17 horas. 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Pa, para. Ya, vamos a mandar un saludito de cumpleaños. Vamos a mandar un abrazo grande para don Juanito Contreras, que está celebrando lo que es un añito más de vida. Le vamos a mandar un abrazo grandotote. 82 añitos, le vamos a mandar un abrazo así, pero cototo, ya de parte de toda la familia que le quiere mucho. Muchas felicidades y que siga cumpliendo muchos años más. Eso, ya. Todo bueno. Lo único malo, que no invitaron al cocodrilo a la fiesta. Eso. Así que para él, de parte de su yerno, de su hija, de toda la familia, muchas felicidades y que siga cumpliendo muchos, pero muchos años más. Ya, quien le saluda es su señora esposa y dice que, bueno, que lo quiere mucho, le manda un besito grande, un besito con todo, y esta noche le hace un regalito, dijo yo.

Así que para nuestro gran amigo Juan Contreras, muchas felicidades y que cumplan muchos años más. Él es de Coquimbito, Coquimbito. Saludos grandes ahí para los amigos de Coquimbito, ¿eh? Para todos quienes nos escuchan y sintonizan siempre día a día en este pantano de...

0: Señor Javier, ¿cuánto llevan de casados?
1: 23 años, doctor.
0: ¿Y hace cuánto que viene sufriendo con dolor de cabezas, insomnios, estrés, aburrimientos?
1: 23 años, doctor.

Recordamos que todos los días en este horario, en este programa, dentro de las 4 hasta las 6 de la tarde, estamos con nuestro programa, nuestro espacio denominado, como dice, el Pantano del Cocodrilo. El Pantano del Cocodrilo. A ver. Oiga, frío extremo, hasta menos de 15 grados. Meteorología emite lo que son alertas y aviso por la helada en zona de 9 regiones del país. A ver, vamos a buscar por acá. Dice que un marcado descenso de las temperaturas se expone en lo que son los próximos días el país, luego que la Dirección Meteorológica de Chile emitiera lo que es una alerta y aviso por heladas hasta menos de 15 grados en 9 regiones del país. ¿Ya? Según informó lo que es el organismo, el fenómeno estará asociado en una condición de altas presiones y desarrollará entre la madrugada del día miércoles y 1 y hasta el día domingo 5. Vamos a ver. No, es tan re leja la helada. En Valparaíso, lo más cerca, Metropolitana, O'Higgins, en Ñuble, en Maule, en Biobío, la Araucanía, en Los Lagos y Aysén. En la zona de Coquimbo, no, porque hay puro viejos calientes. Hay puros viejos califas. Así que por eso de repente no hay problema de las temperaturas bajas. El otro día estaba mirando allá en Punta Arena, las temperaturas están tan bajas que los hombres se duermen bajo cero y las mujeres bajo uno. Eso. Helado, así como un abrazo de suegra. Helado. A propósito de helado, yo tenía una amiga, la Tembleque, que vendía helado. Un día fui a la playa a vender helado.

Como no, el marido de la tembleque fue, vendió helado, salía a vender helado y vendió, me acuerdo, algo así como 1.500 pesos de helado, la nada misma. Salió ella, pescó el carro, vendió como 500 lucas. ¿Y todo eso de lado? Sí, de lado, de costado, arriba, abajo, salto ropero, son drones, tengo que tener.

De eso se trata, pasarlo bonito, disfrutar y compartir lo que es una jornada entretenida a través de esta hora de esta tu radio en la Radio Compañía. Eso, ahí están los amigos de Ojos de Luna. El tema se llama Amigos con Derechos.

Ahí está la canción, amigos. Con derecho, con derecho, con derecho, con derecho. Es. Yo tenía un amigo que rentaba una casa, pero con derecho a TV Cable. Ay, ay, ay, con derecho. Faltan solo 6 minutos ya para las 5 de la tarde. ¿Ya? Oiga, un temblor se registra, lo que es en la zona norte, conoce la magnitud y epicentro del mismo, dice acá. La tarde del lunes 29 de junio se registró lo que es un sismo de magnitud 3.2 a las 16:46 en la zona norte del país, según informó lo que es el Centro Sismológico de la Universidad de Chile. De acuerdo a lo que son los datos entregados por el organismo, el epicentro del temblor se ubicó a 109 kilómetros al noroeste de Socaire, en la región de Antofagasta, con una profundidad de 256 kilómetros. Por el momento no se ha reportado daños a persona, estructura o alteraciones al servicio básico como resultado del tembloreque. ¿Ya? Del tembloreque. Oye, hace tiempo que nos escuchamos al Marcianeque, tembloreque. ¿Ya? Bueno, usted tiene que estar, pero como preparadito, preparadita, en caso de cualquier cosa. Ya, usted tiene que estar ahí, pero con su, ¿cuánto se llama? Con su, estoy tratando de ubicar una canción por acá. Ya, va. Ya, usted tiene que estar ahí, pero muy atento, ya, tener su bolsito, su agüita mineral, sus cositas, porque si llegara a pasar alguna cuestión, usted ya tiene que estar preparado, llevar una radio, llevar agüita mineral, llevar linterna, algunas pilas y un montón de cuestiones como para tratar de una power bank, ya, como para conectar algún celular, la radio, alguna cosita, ya. ¿Qué es una power bank? Es una cuestión como una pila, pero que se carga con cualquier costillo, ¿ya? Usted pide esa cuestión nomás y se la vende, ¿ya? Así que, bueno, en caso de algún temblor, alguna cosita. El otro día estaba mirando, de repente, me acuerdo, hace mucho tiempo, unos recuerdos que tengo yo. En un temblor hace mucho tiempo, aquí en Coquimbo. Yo estaba, cabro chico, estaba jugando con unos amigos, unos primos, estábamos jugando a la escondida y se arma el temblor y de repente le digo, un dos tres lucho que está debajo de la pandereta. verdad. Me estaba recordando. ¿Ya? 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Eso. Aquí tenemos al mismísimo de Américo. El tema se llama Buscaré Otro Amor. Gran temazo de esta hora a través de esta tu frecuencia. Faltan solamente 3 minutos.

0: Son las 5:02.
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5 de la tarde, ya con 10 minutos, 6:16, tu radio compañía 107.5 en la frecuencia mejorada. Disfrutamos, escuchamos buena música y nos acompañamos, echamos la casa por la ventana de vez en cuando, de cuando en vez, eso. Y hacemos que esta jornada sea así, pero bonita durante la tarde, Vamos con nuestro informe del tiempo preparado por la Dirección General de Aeronáutica Civil, Dirección de Meteorología de Chile. Te cuento lo siguiente, que en Coquimbo y la ciudad de La Serena tenemos 13 grados en estos momentos, una tarde así como media soleada, a la fuerza, sensación térmica 12 grados, y para el día de mañana se espera lo que es una temperatura mínima de... A ver, de 7 grados, una máxima con 13 grados, 6 la mínima para el día jueves, una máxima con 13, 13 la máxima para el día viernes. ¡Ponele risa! Ya, y esto, bueno, para el día viernes una mínima de 5 grados, una máxima con 13 grados. Para el día sábado una mínima de 5, una máxima con 15, solcito, ¿ya? La temperatura para mañana, te recuerdo, 13 la máxima, 7 grados la temperatura mínima, 7 grados. A ver, estaba mirando también por acá. Las probabilidades de lluvia, tenemos un 2% para hoy día, para mañana 9%, 8% para el jueves, 7, 7, 2 y 1 respectivamente, que es el día lunes. Así que quédese tranquilito, no van a caer gotitas. Era una gotita. Exacto. 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A ver, por acá tengo un datito, una información con respecto a lo que es el asunto del gas, porque hoy día es el último día, creo, como para poder inscribirse sobre el asunto del gas, ¿ya? Dice, hoy finaliza el plazo para activar lo que es el cupón del gas, cómo hacer el trámite en línea y cuándo se habilita. A ver. Este día martes 30. Es el último día para activar lo que es el cupón del gas licuado, beneficio estatal del gobierno que entrega en el marco del plan de Chile Sale Adelante. Se trata de 27.000 pesos que, como el nombre indica, solo se puede ser utilizado para poder comprar gas licuado. La persona que realice lo que son los trámites debe estar inscrita en el registro social de hogares, no superar al 80% de vulnerabilidad para solicitar lo que es el cupón, ingresar con la clave única a www.cupondegas.gob.cl. Recuerda que tiene lo que es un plazo hasta este día martes 30 para poder solicitar lo que es el beneficio. ¿Cuándo podrás utilizar lo que es el cupón de gas? El cupón de gas estará disponible dependiendo de la fecha en que lo solicitaste, ¿ya? El calendario es el siguiente. Si lo solicitó entre el 18 y el 20 de mayo, podrás canjearlo el 17 de julio. Entre el 30 de mayo al 12 de junio podrás canjearlo el 2 de julio. Entre el 13 de junio al 30 de julio podrás canjearlo el 21 de julio. Una vez que el cupón fue habilitado, según la fecha de corte mencionada en la tabla anterior, la persona beneficiada tiene un plazo de hasta el 30 de septiembre para poder canjear y usarlo. Se podría utilizar mediante el pago online a través de la app RootPlay o app Banco Estado, y también de forma física mediante lo que es un vale impreso en caja vecina. Si escoges lo que es esta opción, ten en cuenta que cuando el cupón se canjea, el vale impreso tiene una validez de solo 3 días, ¿ya? De solo 3 días. Vamos a tratar ahí de meterlo el día de hoy, como buen chileno, siempre a última hora, ¿ya? Aquí tenemos el tema con Carla. El tema se llama Amor, porque te fuiste. 5 de la tarde, ya con 15 minutos.

0: Hijo, te queremos confesar que fuiste adoptado.
1: ¿Cómo va a ser, papá? Pues entonces quiero conocer a mis verdaderos padres.
0: Tus verdaderos padres somos nosotros. Los que te adoptaron vienen de camino.

Le voy a contar algo, ya. Resulta que, entregando la información con respecto al gas, que hay plazo hasta el día de hoy, ya. Mientras, cuando entregué la información, dije, yo voy a ver, me metí a la página, yo se la voy a deletrear, por acá la tengo. Ya, a ver. Ah, ya. Aquí está. Usted llega y pone, por ejemplo, ya, porque a mí me resultó, ya, yo le puse, ya, yo nunca he recibido beneficio, nunca en mi vida beneficio, ya, y esta vez voy a seguir los pasos, ya, usted puede, dice, tú, fui siguiendo los pasos con la clave única, fácil, facilísimo, pruebe, esté en su casa para que pueda canjear lo que es el cupón que va a llegar el día 21 de julio. Mire, usted tiene que entrar acá a www.cupondegas, todo eso. www.cupondegas.gov.cl. ¿Ya? www.cupondegas.gov.cl. Y va siguiendo los pasos de abrir la página. Usted dice, aquí hay que poner con la clave única. Usted ingresa la clave única y le va a ir dando los pasos. Sí, acepto, que si yo, bla, bla, bla, bla, bla, bla, bla, bla. Y listo, pum. Y usted va a esperar lo que es el día 27. Hágalo. Yo lo hice mientras entregaba la información y puse un temita. Me voy, ingresé y... ahora voy a tener gas. Ponele risa, así que, bueno, ya lo sabes, ese es un buen datito para que usted pueda tener y canjear lo que es el cupón de gas. Seguimos con la buena música a través de esta tu radio, en la radio.

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1: Son las 5 con 29 minutos.
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Pararirarán. Bien, amigas, amigos, me estoy despidiendo. Muchas gracias. Cuídense mucho. Nos reencontramos ya mañana en otra edición más de esta programación de Tu Pantano del Cocodrilo aquí en tu radio compañía. Y para finalizar, nos vamos con Junior Clam. El tema se llama, a ver, como agua en las manos, una canción con Noche de Brujas también, ¿ya? Chao, chao.

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1: Exactamente las 17 horas con 55 minutos.
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0: Queridos amigos, los dejo con este testimonio cargado de amor familiar.
1: Quiero dar las gracias desde el fondo de mi corazón por todo lo que ha pasado este último tiempo. Mi marido estaba muy enfermo y gracias a la oración, en ese momento que lo estaban operando, no lo iban a operar, lo iban a cerrar. Pero por esa oración de ti, hermanito, el doctor, palabras textuales, dice: no sé por qué seguimos escudriñando en ese cuerpo y logramos sacar lo malo. No todo, mi marido va a seguir viviendo. Gracias, hermanito.
2: Yo soy el hijo de la persona que acaba de hablar y siempre he tenido muchas diferencias con mi padre. Pero tengo una sola cosa que decir. Lo único que me importa es que él se mejore y que esté bien y que siga con nosotros. Gracias.
0: ¿Creíste, amigo mío, que a lo mejor en este momento, en este intertanto, no había solución? ¿Pensaste a lo mejor una mala noticia cuando vieron al médico?
2: La verdad es que nunca tuve la certeza de que la respuesta fuera buena. Tenía dudas y bueno, la verdad se ha dicho que mi mamá no me quiso contar todo en un principio, pero finalmente lo tuvo que hacer. Pero siempre tuve dudas, la verdad, nunca estuve seguro.
0: Dios los bendiga.
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0: Muchas personitas me llaman para decir: chamán, los chamanes del doble poder me preguntan que cómo hacemos las ritualizaciones, que cómo hacemos los trabajos de salud, suerte, amor y prosperidad, todo, en fin, cualquier ritualización. Pues les voy a explicar en estos momentos cómo las hacemos. Cuando llega aquí una personita, lo primero que hago es tirar la patica de la cachicamo, pata de cachicamo, la colita de cachirre y la hueso de guache, que es muy importante. Cuando ya tiro esto, miro a la persona, miro las ventanas del alma, que son los ojos, para poder determinar qué está pasando con su vida, con su cuerpo, con su alma y con su espíritu, que es muy importante. ¿A qué vibración hace esta persona? ¿En qué estado está su aura o astral? Y así vamos a ver si tiene alguna enfermedad, que llegan muchas personas con enfermedades terribles, pero aquí tenemos la sanación y cura. No para todo, porque no somos, que digamos, milagroso en su totalidad, que vamos a curar una enfermedad, y no prometemos nada. Aquí nosotros somos muy serios y les decimos a las personas: sí podemos esta enfermedad, porque hay enfermedades terribles que a veces ya son incurables, ya están muy crónicas y muy agudas, pero nosotros somos tan sinceros que decimos: esa no la podemos curar. Así somos nosotros. Y también le decimos: esa es curable, o de pronto que hay algún espíritu por ahí intercediendo para que una persona se crezca esa enfermedad y se le vuelva así crónicas y agudas. Pero en estos momentos vamos a pasar a una llamada en vivo y en directo. Inchirigaibon Arachin, alo.
4: Aló.
0: Bienvenida al programa. ¿De dónde me llama?
4: De Recoleta.
0: De Recoleta. Un saludo para todas las personitas en Recoleta. Bueno, mi viejo querido, regáleme su fecha de nacimiento.
4: Para un hijo.
0: ¿Quiere preguntar por un hijo?
4: Sí, el 12 de agosto de 55.
0: Uy, hermano civilizado, le digo una cosa. Aquí yo estoy viendo que usted nunca le dio este ejemplo a sus hijos, pero estoy viendo vicio, estoy viendo licor, estoy viendo en este momento... Hay un hijo de usted que está metido en el alcohol, ¿verdad?
4: Sí, es alcohólico.
0: Ah, para que se dé cuenta de que no me puedo equivocar. ¿Cuánto tiempo lleva él metido en el licor?
4: Años que lleva metido en el trago.
0: Hermano civilizado, yo le digo una cosa. Tráigame usted una fotografía de él, una prenda de él.
4: ¿Ya?
0: ¿Usted ha escuchado testimonios de personitas que estaban metidas en el licor y hoy en día se han alejado?
4: Sí, sí lo he escuchado.
0: Sí. Ah, bueno, hermano mío, porque lo que yo digo acá en la radio lo pruebo con hechos, no con palabras. ¿Qué le quiere decir usted a todas las personitas que lo escuchan, a toda la familia chilena, a los hombres, las mujeres que lo están escuchando en este momento?
4: Que llamen, todo lo que usted dice es la pura verdad. Actualmente lo que me dijo es cierto.
0: Eso es muy importante, que sigan llamando. Llamen todas las personitas, estén atentas, escriban para poderlos orientar. Todos estos tipos de espíritus que yo le digo a las personas, a veces se tienen que cuidar. En la casa tiene que permanecer ustedes con una habitación limpia. El espíritu siempre se amaña y está presente donde está el mugre, donde está la basura espiritual. Ellos se meten ahí. Hay personas muy débiles de los miembros de la familia y el espíritu siempre encuentra esa debilidad en la cual entra al cuerpo y al alma de esta persona. Hay personas que están muy empotradas por espíritus negativos, pero para eso ustedes en la casa tienen que hacer muchísimas cosas. Yo les voy a dar un ejemplo. Ustedes pueden conseguir un cuchillo con un mango blanco, donde está el cuchillo con mango blanco, y que sean acero. Ojalá si lo pueden traer a la consulta, yo se lo entrego totalmente rezado. Lo traen aquí, yo se lo rezo para que esté protegida su vivienda. Eso ya es para el espíritu maligno, el espíritu que daña a todas las personas, el espíritu que está siempre presente para hacer el mal. Pero en estos momentos vamos a pasar a otra llamada aquí en línea, en vivo y en directo. Inchiriga y Bonarachín. ¡Aló!
5: ¡Aló!
0: Buenos días, amiguito. ¿De dónde me llama?
5: De acá de Independencia.
0: ¿Qué le gustó de este programa?
5: Que usted le ha dicho a la gente que lo que ellos les pasa, bo. Que confía, por eso llama, bo.
0: Y usted ahora lo va a comprobar.
5: Yo espero que sea así, porque yo le creo a usted, porque he escuchado ya hartas versiones, hartas cosas y hartos testimonios.
0: Bueno, y ahora lo va a comprobar. Regáleme su fecha de nacimiento.
5: El 22 de febrero del 50.
0: Del año 50. Un hombre casado. ¿Cuánto tiempo lleva casado?
5: 34 años.
0: Deme la fecha de nacimiento de la esposa de usted.
5: El 6 de enero del 43.
0: Ay, Virgen Santísima. Aquí estoy viendo, hermano mío, que tiene que tener cuidado, porque veo malos vecinos a su alrededor. Veo gente cochina, gente mala, que usted lo ha querido ver con una mano adelante y otra atrás. Tiene que cuidarse usted de una persona de nombre Luis. Hay un hombre de nombre Luis y hay otro que lleva por nombre Juan.
5: Ya. Ese Juan, más o menos puede ser que yo conozco, o sea, que lo ubico y quién puede ser.
0: Por algo le digo, porque aquí veo, hermano mío, que Luis es el brujo y el que mandó a hacer esto es Juan. Perdone que sea directo y sincero, pero aquí veo que la casa está cargada. A la casa de usted le tiraron cochinadas y porquerías. Por eso usted en esta casa, en este hogar, no aspira a la paz, no aspira a la tranquilidad. Y no solamente eso, sino que a usted a veces le vienen unos dolores muy fuertes en la cabeza. ¿Lo ha notado?
5: Sí.
0: De pronto esos dolores bajan y le pegan en la parte de una patica. ¿Es la derecha o la izquierda?
5: La pierna izquierda.
0: Y muchas veces para tener relaciones con su esposita, hay veces que usted se siente agotado, cansado.
5: Sí.
0: ¿O me va a decir que soy mentiroso?
5: No, sí es cierto lo que me dice, porque no, yo estoy comprobando lo que me está diciendo usted, ¿no? O sea, faltaba alguien que supiera como usted y para comprobarlo.
0: Hermano civilizado, usted tiene que venir a mi maloca urgente, porque hay que hacer una limpieza, una purificación. Y le voy a decir algo más. Cuídese usted, porque veo la casa cargada. ¿Usted alguna vez ha encontrado algo en su casa, en su maloca, que le hayan tirado?
5: Mire, todos los años yo me subo arriba del techo hasta Carigo, y para el lado de la vecina, en el techo arriba, siempre hay cosas derretidas como de carne. Y no creo que sean los gatos que lleven barriga de carne.
0: ¿Pero ha encontrado alguna vez así como un mono amarrado?
5: Una vez encontramos aquí en el portón una cuestión. Y yo la envolví y la quemé y la tiré al río.
0: Por algo le digo, porque veo que lo están trabajando con fetiches, con trabajos de brujería fuerte.
5: Sí, más o menos yo calculaba algo así, porque no es normal lo que pasa aquí.
0: y con la fecha de nacimiento de su esposita, también veo que ella está mal de salud.
5: Sí.
0: Cuénteme una cosa, ¿adentro de la casa usted siente ruidos extraños?
5: Se cierran las puertas, se abren solas, se siente el ruido. Veo cruzar personas.
0: Ay, Virgen Santísima. Urgente, lo espero en mi maloca. ¿Qué mensaje le quiere dar usted a todos los incrédulos?
5: Es verdad, pues, o sea, yo tenía estas dudas y hay personas a mi alrededor que tengo dudas, muchas dudas.
0: Le dije la verdad.
5: Sí.
0: Un abrazo.
5: Ya, gracias.
0: Es muy importante que sigan llamando a todas las personas, estén atentas ahí a todos estos consejos, a todas estas orientaciones que yo les estoy diciendo en estos momentos. Los espíritus malignos, ya saben, con el cuchillo de mango blanco, pero tiene que ser este cuchillo totalmente en acero. Ustedes los dejan al lado del velador ahí y siempre mantengan la Biblia al lado y un vaso de agua bendita y verá cómo el maligno, los malos espíritus, serán cortados con este cuchillo. Esa se llama la orden de San Cipriano. El gran cuchillo de San Cipriano, cuando lo colocan, ahí se siente, porque será apuñalado el espíritu negativo, será cortado y no puede entrar a la habitación, no puede entrar en el alma de la personita a hacer cualquier daño. Aquí no permanecemos en el hogar y no mantenemos sino espíritus de luz. ¿Cuál es el espíritu principal? El Espíritu de Dios, el Espíritu de nuestro Señor Jesucristo, es el único que tiene poder en todos los hogares.
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1: Radio Compañía te indica la hora.
2: Exactamente las 18 horas con 22 minutos.

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Hola, hola, hola, hola, hola, hola. Muy buenas tardes, chiquillos y chiquillas. Comenzando otra semanita, por supuesto, otra semanita. Oye, ¿cómo la pasaron este fin de semana largo, en este feriado ayer lunes 29 de junio? ¿Descansaron, muchachos? ¿Que aprovecharon de hacer deporte? ¿Cómo la pasaron, muchachos? Cuéntenmelo ahí al WhatsApp. Oye, claro, como le estaba contando, comenzando esta semanita que es más corta, por supuesto. Ya estamos a martes 30 de junio. Oye, vamos a tener buena música, vamos a tener buena programación musical hasta eso de las 8:30 de la noche acá en tu radio compañía FM 107.5, Oye, como es de costumbre, como es la tónica, de 6:30 a 7:30 los vamos con todo lo que es la música variada. Ya de 7:30 a 8:30 los conectamos con lo que es la música tropical, regional y tropical ranchero en este día frío. Sí, bajó la temperatura. Les cuento que acá en el Valle del Elqui hace un frío, chiquillos, hace frío. Me imagino ahí la conurbación. Están a orilla de costa. Yo pienso que hace un poquito más de frío. Así que le vamos a abrigar con buena música. Con buena programación en esta tardecita noche ya de este día martes. Oye, nuestro WhatsApp, chiquillos y chiquillas, ya está al aire, está habilitado como todos los días. Es el más 569-6160-5047. Ese es el WhatsApp el regalón de lo que es la hora del taco. Hoy, antes de irlo a la música, saludar a todos nuestros auditores que están ahí en sintonía del 107.5 para toda la conurbación. Oye, también para nuestros amigos los que les toca la nochera a esta horita de la tarde. Bueno, hay algunos que salen más tarde a trabajar en la nochera, pero hay algunos que están trabajando a esta horita de la tarde. Los que están tomando oncecita, ahí también le hacemos la compañía musical a toda la locomoción colectiva también que anda ahí en ruta, pegado en el taco, muchacho. Pero bueno, con buena música se le hace más cortito el trayecto a casa, los que van ahí, los pasajeros que van ahí en el Uber, en la micro, en los Transantiago, en el taxi. Ahí nosotros le hacemos la compañía musical del 107.5 en este día martes 30 de junio. Bueno, sin más preámbulo, vamos a comenzar con la buena música, por supuesto al estilo del 107.5. Oye, los vamos a ir con algo de música de los 80. Sí, vamos a comenzar suavecito este principio de semana. Así que lo vamos a ir con esto enganchado de los años 80 acá en la hora del taco. Así comenzamos la programación de este día martes.

Bueno, chiquillos, ya cuando son las 6 de la tarde con 45 minutitos hasta ahorita de la tarde noche en este día martes 30 de junio, ¿eh? Escuchando la buena música de los 80. Hoy vamos a leerle una noticia por acá, una información, Vamos a ver, dice, la varilla crece urgencia por intervención del Estado, Oye, con respecto a lo que ocurrió este fin de semana, este domingo, Donde un joven de 25 años falleció lo que es 80. Oye, vamos a leerle una noticia por acá, una información, Vamos a ver, dice, la varilla crece urgencia por intervención del Estado, Oye, con respecto a lo que ocurrió este fin de semana, este domingo.

La situación de la varilla continúa escalando como una de las principales preocupaciones en materia de seguridad, ordenamiento territorial y vulnerabilidad social en la comuna de La Serena. En medio de recientes operativos policiales y crecientes llamados de autoridades locales, se instaló con fuerza la necesidad de una intervención urgente e integral del Estado en el sector, ante una problemática que, según advirtió la alcaldesa Daniela Norambuena, ya superó las capacidades exclusivamente municipales. Dice, y es que durante la última semana el sector ha concentrado una serie de procedimientos policiales y fiscalizaciones encabezadas por carabineros, instituciones públicas y organismos de control, en una estrategia que buscó reforzar la presencia estatal en una zona donde históricamente se han detectado diversas problemáticas sociales y de seguridad. Uno de los despliegues más importantes se realizó recientemente con apoyo de vigilancia aérea, controles vehiculares y patrullajes fiscalizados, operativo que dejó más de 500 procedimientos policiales en la varilla. Las cifras reflejaron la magnitud de la situación y reabrieron el debate respecto a la necesidad de una intervención de largo plazo que permite abordar no solo el componente de seguridad, sino también las condiciones estructurales presentes en el territorio. Oye, claro, como le estaba contando anteriormente, este fin de semana, este domingo, ocurrió un hecho ahí en lo que es las compañías y La Serena. Ahí un carabinero dio muerte a un joven, joven bien sano, lo que estaba leyendo por ahí, de 25 años. Bueno, son cosas ahí que están ocurriendo. Bueno, un joven que no tenía problema con nadie, ahí lo que estuve leyendo ahí las informaciones. Pero eso sucedió este domingo, este domingo sucedió eso, un lamentable hecho. Ya, estamos con algo de información respecto a lo regional. Oye, bueno, seguimos con la programación en tu radio compañía FM, ya cuando faltan 10 para las 7 de la tarde. Ya lo estamos acercando a nuestra primera pausa y comercial, y vamos a estar de regreso con la última media hora de lo que es la música variada. De 7 y media a 8 y media los conectamos con toda la música tropical, regional y tropical ranchera. Ya sigamos escuchando esta música de los 80. Vamos a nuestro corte y estamos de regreso, así que no se separen de la sintonía.

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1: Radio Compañía te indica la hora.
2: Exactamente las 18 horas con 55 minutos.
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Ya estamos de vuelta, por supuesto, a través de tu radio compañía FM, la 107.5, a esta horita de la tarde, ya cuando son las 7:07. Oye, vamos a recabar la información de lo que sucedió este fin de semana. Me ha equivocado, pero le voy a dar bien la información del joven que falleció este fin de semana. Dice, el joven que murió trágicamente este fin de semana en las compañías se llamaba Dylan Álvarez, tenía 25 años, era ingeniero mecánico, padre de una bebé de 3 meses y reconocido deportista en el sector. Esto ocurrió el día sábado en la madrugada, así que ahí estaba la información, estaba recabando ahí la información más clara, detallada de lo que sucedió este fin de semana. Bueno, una lamentable situación que ocurrió, lo ocurrió ahí en lo que es La Serena. Bueno, son noticias que uno tiene que darla, tiene que uno como medio de comunicación tiene que informarla. Bueno, yo me he equivocado y he dicho el día domingo, fue el sábado en la madrugada cuando ocurrió este hecho, este fin de semana. Ya, oye, nosotros seguimos con la programación habitual acá en lo que es la radio compañía, la hora del taco, en este día martes 30 de junio, un día más cortito, un fin de semana más corto, o sea, una semana más cortita. Ya como ayer fue feriado, tuvimos un fin de semana más o menos un poco largo, ¿eh?

ya cuando son las 7:09, vamos a dar reinicio a lo que es la última media hora de lo que es la música variada a esta horita de la tarde, noche ya de este día martes. Hoy nuestro WhatsApp, chiquillo, ya está al aire, está habilitado, ¿eh? +569 61 60 50 47, ¿eh? Ese es el WhatsApp regalón de la hora del taco hasta ahorita de la noche, ¿eh? Oye, saludar a todos nuestros amigos que están ahí en sintonía de lo que es la hora del taco, para todos nuestros amigos de la conurbación, ahí lo que es La Serena, las compañías altas y bajas, La Antena, La Florida, Ceres, Salga, Robito, Islón, Alto Valsol, ahí conectado a través del 107.5, tu radio compañía FM, ¿eh?

Fernanda Campos es la persona que lo mandó el WhatsApp. Vamos a ver qué lo dice por ahí. Lo dice: hola, mi nombre es Fernanda y quiero colocar un anuncio. ¿Cómo lo hago? Dice ahí. Tendría que... usted tiene que comunicarse con el estudio número uno. Ahí el estudio número uno, donde está el encargado de lo que es la radiocompañía, que es nuestro amigo Fernando, que hace su programa ahí en lo que es Pasión Ranchera de 2 a 4. Pero en esta semanita me parece que no sé si va a estar estos días, pero ahí al WhatsApp de la radio me avisa más detalladamente cómo es el anuncio que quiere colocar. Porque ahí nuestro amigo es el encargado. Yo estoy en otro estudio, en el estudio número 10, y en el estudio número 1, donde ahí él es el que sabe todo eso de los... de tarot. Ya. Tendría que... Tendría que preguntarle a nuestro jefe, preguntarle bien cómo es el asunto. Y ahí mañana le podría dar la información. Tendría que llamarlo hoy día, después que termine el programa. Y le pregunto cómo es el asunto para que dé su anuncio. Me dice que es de tarot. Claro. Y él es el encargado de lo que es los jingles, todo lo que es el anuncio. Así que le voy a preguntar bien cómo es. Y yo le aviso. Mañana le aviso al aire. Yo le pregunto hoy día. Y mañana yo le aviso. Pero si acaso quiere, le doy el número al aire, voy a buscarlo. Le doy el número de él para que usted lo llame y le pregunte cómo es el encargado de la radio. Es el encargado. A ver, voy a darle el numerito para que lo anote ahí. A ver, por acá se lo voy a dar, lo voy a buscar. Ya, le voy a dar el numerito del encargado de la radio, ¿ya? Por acá. Tengo un papelito para que lo anote, ¿eh? Anótelo ahí, se lo voy a dar de inmediato. Ya, le voy a dar el numerito, ¿eh? Le voy a dar el numerito para que lo llame. Ya, el 9 tiene que anteponer el 9. Ya, es el 85 64 0073. Se lo voy a dar de nuevo para que lo anote bien. Se lo voy a dar de nuevo, ¿eh? Es el 85 64 0073. Se lo voy a repetir de nuevo para que lo anote bien. 85 64 0073. Ese es el numerito para que lo llame y ahí le pregunta bien cómo es el asunto, ¿eh? Ya, me avisa ahí, me pone si acaso lo anotó bien o si no lo ha anotado. Ahí me avisa si lo anotó el numerito, ¿ah? Si anotó el numerito para que lo llame. Lo puede llamar en este momento, puede que esté desocupado, pero lo intente llamarlo. A ver si él está trabajando, así que si no le contesta, lo llama nuevamente, ¿ah? Para que ahí ya lo anotó ya. Ya, señorita Fernanda, me parece que se llama. Fernanda Campo, ¿ya? Ya, ahí estaba, señorita.
Bueno, oye, por acá lo escribe nuestra amiga Pilar, la señora Pilar, que lo dice, saludos DJ Jerry, que tenga una linda noche en la hora del taco. Ya, gracias señora Pilar, muchas gracias, un aplauso para la señora Pilar, que siempre está ahí conectada a través del 107.5 ahí en la localidad de Ceres, así que un aplauso para toda la gente de Ceres que lo escucha ahí diariamente la radio compañía del 107.5. Ya, lo vamos a la música entonces, hoy lo vamos a ir con algo de música nacional, lo vamos a ir con un recuerdo de este muchacho de Quique Neira y Movimiento Original. Este es un temazo, ¿eh? Un temazo de aquellos años. Así que lo vamos a escuchar acá en la hora del taco.

vuelta, estamos de vuelta, estamos de vuelta. Por supuesto, a través de tu radio Compañía FM, la 107.5, a esta horita de la tarde, en este día martes 30 de junio, ya cuando son las 7 de la tarde con 31 minutitos. Hoy por acá tenemos una información de último minuto, me parece. Vamos a ver, lo mandó acá nuestro corresponsal Willy Manía. Vamos a ver qué dice por acá. Dice... accidente vehicular, Martín Ochoa Báez, camino internacional Gabriela Mistral. Me parece que acá en el Valle del Elqui, en la ruta 41, despacho de unidades de La Serena al sector. ¿Eh? Así que ahí estaba esa información. Un accidente vehicular en lo que es la ruta 41 del Valle del Elqui, en el sector de Gabriela Mistral. ¿Eh? Ese es lo que le llegó, esa información, lo que le llegó acá a nuestra mesa de control. También me llegó otro accidente esta horita de la tarde, otro accidente, me parece, pero vamos a ver detalladamente si fue más temprano o justo ocurrió esta hora, porque hay otro accidente que ocurrió por ahí en la ruta 5 Norte, de lo que es La Serena hacia Coquimbo. Vamos a ver, dice, volcamiento de un camión en ruta 43 de sur a norte, 2 kilómetros antes de llegar a la cantera. Los pone ahí nuestro amigo Willy Manía. Así que para los conductores que andan ahí en ruta, que anden ahí con precaución, ¿eh? Porque también nos avisa de otro accidente que ocurrió hace poquito rato, me parece, ¿eh? Lo que nos mandó ahí nuestro Willy Manía, lo que es un accidente vehicular en lo que es el sector de Gabriela Mistral en la ruta 41. ¿Eh? Así que precaución ahí en la ruta, porque bueno, los que van viajando desde La Serena hacia el interior del valle, hacia Vicuña, hacia el interior, ahí para que tengan precaución, que hay un accidente ahí en el sector de Gabriela Mistral. Bueno, nosotros seguimos con la programación ya cuando son las 7 de la tarde con 33 minutitos de este día martes. Hoy ya entramos a lo que es la hora de la música tropical, regional y tropical ranchera, por supuesto, a través del 107.5, tu radio Compañía FM, en este día bien noticioso en cuanto a accidentes en la ruta. Han habido harto accidente en la ruta, así que hay que andar ahí con precaución, chiquillos, con precaución los que andan ahí, los conductores que andan en ruta.

Ya, vamos a dar inicio a la buena música hasta eso de las 8:30 de la noche. Le vamos a acompañar con toda la música tropical, regional y tropical ranchera acá en lo que es la hora del taco. Por supuesto, la hora del taco, acompañándoles con buena música en esta tardecita media fría, media helada. Así que, claro, ya estamos en pleno invierno. Así que estamos con temperaturas bien bajas. Ya, los vamos a la música entonces. Los vamos a la música regional, tropical y tropical ranchera. Hoy los vamos con estos muchachos, los auténticos diamantes norteños, por supuesto, los regalones de la cuarta región. Hoy este día empezamos esta tarde bien suavecito, con música bien suave, bien relajada. Y vamos a continuar con el romanticismo. Sí, vamos a continuar con el romanticismo. Así que los vamos con este temita de los auténticos diamantes. Este temita se llama Mátame de amor. Así comenzamos la hora de la música tropical, regional y tropical ranchera.

30 de junio. Recién comenzando la semanita, un poquito más corta, pero ya estamos a martes ya, en este día 30. Hoy ya cuando son, faltan 13 minutitos para las 8 de la noche, ya lo estamos acercando a nuestra última pausa. Nuestra última pausa comercial y de regreso vamos a estar ya con la última media hora de lo que es la música tropical, regional y tropical ranchera. Hoy ahí la música estaban Los Auténticos Dragones Rojos de Santa Virginia, de lo que es la ciudad de Illapela. Música regional presente acá en la programación de la Hora del Taco, ¿eh?

Oye, chiquillo, bajó la temperatura. Bajó la temperatura. Está súper, súper helado. Está helado, helado. Esta noche ya. De este día martes. Bueno, saludos a todos nuestros amigos que están ahí en sintonía del 107.5. Los que están trabajando, los que van ahí camino a su casita, ahí en lo que es el colectivo, en la micro, en el Uber, donde quiera que vayan, ahí nosotros le hacemos la compañía musical del 107.5, por supuesto, la radio compañía FM. Bueno, ¿los vamos con música? Sí, los vamos con música. Vamos a buscar por acá qué tenemos por acá, qué vamos a programar.

Ya, por acá tenemos algo listo. Ya, chiquillos, los vamos a nuestro corte comercial y vamos a estar de regreso con la última media hora de lo que es la música tropical. Hoy los vamos con los gatos buenos, recordando aquellos años, ¿eh? Los vamos con este temita que se llama El Chofer, para todos los choferes que andan ahí en ruta. Así que los vamos con los gatos buenos. Vamos a nuestro corte y estamos de vuelta. No se separen de la sintonía.

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1: Exactamente las 19 horas con 55 minutos.
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